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¿Qué? ¿Me conseguiste el guiso? 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

más, mira, yo también me voy a acercar hacia ustedes un poquito. Vamos a cantar esto. ¿Qué dice? Mira, vénganse para acá, vamos a unirnos aquí todos. La fiesta está aquí, chiquitica. Dice: ya yo me cansé, no quiero ser tu amante. 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
1: Quiero contarle, mi hermano, un pedacito de la historia negra, de la historia nuestra, caballero. Y dice así.

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0: Mis queridos oyentes de Radio Currente, muy buenos días a todos. Bueno, aquí estamos un sábado más, cuando el reloj en España nos marca las 4 y 5. Cuando en Chile nos marcaría las 10 y 5. Venga, a despertarse. Todo el mundo arriba, que empieza fusión de sonidos, señores. Bueno, el fin de semana pasado estuvimos de fiesta, estuvimos de cumpleaños, hemos cumplido 4 años. Pero, obviamente vamos a cumplir muchísimos más, y más con toda la gente nueva que estamos aquí, que nos han acogido muy bien y con muy buen pie, sí señor. Bueno, hemos empezado con este tema de Shakira que ha sacado para el Mundial de 2026. Yo quería, bueno, empezar promocionando este evento, ya que Radio Currente será parte de esa retransmisión. Pero bueno, esto ya el director Adrián Malagón se encargará de contar a los oyentes toda la programación, cómo va a cambiar, cómo va a afectar, y sobre todo pues esa retransmisión del Mundial, que no nos la vamos a perder desde el 11 de junio. Creo que dura hasta julio más o menos, pero bueno, ya Adri os contará un poquito cómo va la mecánica. Mientras tanto, yo soy Nata Bebé y te estaré acompañando estas 2 horas de música variada, fusión de sonidos, en la que vamos a explorar muchas cosas juntos. Empezamos y arrancamos esta primera hora con 2 temas de Nati Peluso, porque me apetece bailar salsa. Así que vamos a escuchar estos 2 temas, que son Mafiosa y Puro Veneno. Y tú los vas a escuchar en Radio Ocurrente, ocurrente como tú. Acompáñame.
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Pues escuchábamos estos dos temas de Nati Peluso, como bien os contaba antes. Esta mujer está que se sale, y ahora lo vamos a comprobar. Pero antes quiero dar un saludito a las tres personas que están conmigo en el chat interactivo, que son mi querida Gise, mi querida Dianis y el usuario Andrés93. Muchísimas gracias de verdad por estar. Y por supuesto, muchísimas gracias a todas las personas que nos escuchan de forma externa a la sala de juegos. Bien sea por Renova Music, por Online Radio Box, por Radiosnet, Tuning y por nuestra página oficial radiocurrente.usuarios.space. Obviamente también estamos en Radio Boom, que eso nadie lo dice, pero lo digo yo. Que mucha gente se lo instala por el jueguito, cosa que también digo. Bueno, como os decía, Nati Peluso es una mujer que está que se sale. Y recientemente, bueno, como os cuento, esto es fusión de sonidos y muchas veces fusionamos temas que han sido un clásico con la actualidad. Y eso se va a comprobar a continuación en esta versión que vamos a escuchar de Nati Peluso del pedazo de clásico de Camilo VI, Vivir así es morir de amor.

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1: Como os decía, escuchábamos este tema reversionado por Nati Peluso. ¿Yo qué queréis que os diga? A mí es que ya he escuchado mucho la de Camilo Sesto y entonces esto se me hace como mejor. Un saludo también para Male, que se ha unido a nuestro chat interactivo. Olvidaba mencionar que podéis pedir vuestras canciones de cualquier género. Me las podéis pedir sin ningún tipo de problema. Y yo os complaceré encantadísima de la vida. Mientras tanto, vamos a continuar. Como dato curioso, comentaros que ayer fue el cumpleaños de David Bisbal. Si no me equivoco, ha cumplido 42 años el tío ya. Así que voy a permitirme el lujo de poner un temita de... Bueno, no son voy a poner dos temas, pero no son exactamente de él, sino que son versiones que él hizo de temas de otros artistas. La primera es una colaboración que ha hecho con Pastora Soler de su conocido tema La Mala Costumbre, que es una canción preciosa que habla de lo que solemos hacer día a día las personas. Y los que ya me conocen un poco, bueno, mis amigos de toda la vida y las personas que me conocen de toda la vida como cantante, saben que es una de mis canciones top, que es una de las canciones que más canto en mis conciertos y en donde puedo. Y seguidamente vamos a escuchar un clásico de la salsa de Marc Anthony con la India, que se titula Vivir lo Nuestro, pero en este caso reversionado por David Bisbal y Rosa López, Rosa de España. Espero que disfrutes, soy Nata Bebé y estaré contigo hasta las 12, hora de Chile.

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2: Bueno, como os contaba, Bisbal, bueno, ya los que me conocen saben que lo adoro. Es mi cantante favorito por excelencia dentro de los españoles. Ojo, cuidado, porque internacionales me gustan un montón. Y vamos a seguir con esta fusión de sonidos cuando son las 4 y 34, 10 y 34 hora de Chile. Vamos a seguir con el romanticismo, pero esta vez lo vamos a hacer primero con un estilo así pop rockero y después vamos a ponernos sentimentales. Y luego pues dejaré música un rato porque seguramente ya estáis hartos de escuchar a esta pesada hablando cada 2x3. Espero igual que estéis disfrutando del programa. Recuerda que puedes hacer tus peticiones y yo te complaceré. Y estaré acompañándote hasta las 12 horas de Chile.

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Y bueno, con esto arrancamos nuestra segunda hora de programa, segunda y última hora de programa. Además, lo he clavado, ¿eh? Son en punto, señoras y señores. Lo acabo de clavar. Bueno, escuchábamos este set de canciones. Por un lado, nos escuchábamos a Cristian Castro con sus temas Azul y Yo Quería. Este último muy especial para mí. Luego escuchábamos a Marc Anthony con I Need to Know, que es un tema que luego se versionó al español. De hecho, incluso Bisbal y Bustamante tienen una versión. Y luego escuchábamos también a Jennifer López con su tema Let's Get Loud, un clásico también. Y a, por último, Luis Miguel con su tema Suave. Ah, bueno, también escuchábamos a los Jacksons, obviamente, con ese tema tan peculiar que luego versionó también Luis Miguel al español. No lo olvidemos. Se Blame It on the Boogie. Ahora continuamos esta segunda hora con dos temas, uno de Alicia Keys y otro de Pink, y seguiremos con más música variada en fusión de sonidos.

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2: Ay, ay, ay, ay. Me decían por el chat interactivo, Tokio, Tokio, la muerte de Tokio. Claro que sí, hombre, claro que sí. Qué ganas de volver a ver esta serie, Dios mío. Por favor, La Casa de Papel, la mejor serie que Netflix ha traído, por lo menos a España, por Dios. O sea, qué seriaza, Dios mío. Bueno, después de este momento, ¿qué os parece si seguimos con un poquito de música clásica? Yo sé que quizás os aburre, sé que igual tenéis ganas de fiesta. Pero esto es fusión de sonidos, aquí entra de todo, de todo, de todo. Y ya que nadie me pide canciones, pues... Saludos a todos los que nos están sintonizando y a los que recién se están despertando. No daré nombres. Y con estos 40 minutos que nos quedan, vamos a empezar esta sección, esta mini sección clásica, porque bueno, estas dos canciones ya se pueden considerar música clásica también, que acaban de sonar. Como dato curioso, la siguiente también forma parte del soundtrack de La Casa de Papel, la anterior también, La Guantanamera. Así que vamos a empezar esta mini sección, porque tampoco quiero aburriros mucho, con el clásico tango de Carlos Gardel, Por una cabeza, en su versión instrumental. Y por supuesto luego complaceremos

Bueno, acabamos de complacer a Eli, que nos ha pedido dos temas. Y tras esta complacencia, me voy a permitir el lujo de... Bueno, antes mencionaba La Casa de Papel y me entra una nostalgia, chicos, que es que no os lo podéis imaginar. Yo he visto esa serie en el 2024, luego me la empecé a ver otra vez en 2025, pero no la he llegado a terminar porque la estaba viendo con una persona y esa persona después de la segunda temporada se rajó y entonces tuve que parar. Pero de verdad que pienso retomarla otra vez, o sea, es que me la vería infinitas veces, de verdad. Bueno, pues ya que he mencionado La Casa de Papel, me voy a permitir el privilegio de mencionar una película que salió en los clásicos de Disney en el 2016, que se titula Sing, canta en español. Y por lo tanto voy a poner dos temitas que salen en esa película. Uno es Cosecha propia, de la actriz Scarlett Johansson, que es la persona que... la actriz que interpreta a Ash en la película. Y la otra es, pues, un clásico del jazz como es Take Five, que también sale en la película, aunque obviamente no es conocida por eso. Pero bueno, me acordé, ¿no? Y siempre que la escucho me acuerdo. Y luego quizás... antes de cerrar, pero ¿a qué hora es? Bueno, son las y 33 todavía, tenemos tiempo. Así que puede que caiga una pequeña sorpresita que yo suelo poner mucho, pero que hace mucho que no pongo. No sé por qué, la verdad. Vamos a ver si me decido. Porque no soy muy fan de repetir las canciones en mis programas cada semana, pero bueno. Esta concretamente creo que llevo mucho sin ponerla, entonces bueno, no sé. Pero bueno, sé que hay gente que hay días que repite las canciones en un mismo programa un día y a lo mejor, bueno, pero yo no sé, no quiero aburrir a mis oyentes, eso es todo. Así que venga, vamos con estos dos temitas y espero que estéis disfrutando del programa.

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2: Amigos y amigas, estamos solo a 7 minutos de terminar el programa. ¿Sabéis una cosa? Que el director ha llegado tarde. Eso no se puede permitir. Pero dado que es el director, no le podemos decir nada. Y lo que ha hecho básicamente ha sido pedirme 3 temas de una. Encima que llega tarde, pues hay que complacerlo, ¿no? Así que, dado este pequeño contratiempo, que no es ningún contratiempo, porque ya he dicho desde el principio que me encanta complacer a los oyentes, y mucho más al director, porque si no, pues ya sabéis lo que pasa, ¿no? Hemos escuchado estos 2 temas que nos ha pedido, que son Ven y Báilalo de Ángel y Cris y Mi Niña Bonita de Chino y Nacho. Ahora nos ha pedido otro tema que me ha pedido que lo ponga para cerrar. Voy a hacerlo a riesgo de que quizás me sobre algún minuto. Si eso sucediera, no cerraría con eso y entonces el director me mataría, pero es que si no, no va a dar las cuentas. Así que sin más demora, muchas gracias a todo el que me ha escuchado, tanto desde el chat interactivo como de forma externa. Y vamos con este tema de Oscarcito que se titula Tú eres perfecta.

Bueno, pues finalmente he podido alcanzar, ya que nuestra siguiente locutora, Sara Gallet, me ha informado el locutor de que el director, ay Dios mío, qué mal esto, de que no va a llegar, ya que luego se retransmitirá el fútbol. Así que, a petición de alguna gente, voy a cerrar de mi manera. Bueno, de la manera en la que yo solía cerrar cuando yo empecé Controles. Antes estábamos con esa sección de música clásica, pero yo no quise interrumpir ese momento. Así que con esta que viene ahora sí me despido, porque no me voy a tirar otra hora más, la verdad. Primero porque hay más programación y segundo porque uno también tiene que comer. Yo tengo hambre, chico. Y ya que tengo hambre, quizás no sería tan mala idea comerse una banana. Ay, ay, ay. Pues sí, amigos y amigas, hace mucho que no hacemos esto. Así que después de 45 millones de años vamos a cerrar este programa Fusión de Sonidos con el gran Harry Belafonte y The Banana Boat Song. Una vez más, muchas gracias a todos los que me han escuchado, que me han reportado sintonía y por supuesto que disfrutéis de este auténtico temazo al que no me voy a cansar de viciarme, porque, en fin, y por supuesto que la bendición de Dios os acompañe.

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1: Saludos para todos y muy buenas tardes a toda la familia de Radio Ocurrente. Muchísimas gracias por tu sintonía. Hoy estamos acá para traerles una nueva jornada del fútbol, en este caso del fútbol internacional, y ya con lo que será el último día de calentamiento previo a lo que será la realización del Mundial Norteamérica 2026. Amistoso internacional entre Chile y Portugal. Bueno, Chile en reconstrucción, una Portugal pues que sabemos que va a compartir grupo con la selección de Colombia, los vamos a estar siguiendo muy de cerca. Y pues para Radio Ocurrente es costumbre transmitir los partidos de la selección chilena, así que les vamos a traer este partido en retransmisión. Así que no siendo más, también invitarlos a que estén pendientes del resto de nuestra jornada, porque más tarde con todo el equipo en pleno de Radio Ocurrente vamos a tener el partido entre Venezuela y Turquía, y en la noche también estaremos trayéndoles el partido entre Argentina y Honduras. Una selección de Chile que no accedió a la cita mundialista, que está reconstruyendo un proceso nuevo con muchos jugadores jóvenes. Una selección de Portugal, por su parte, que en el contraste, pues es una de las favoritas a quedarse con la Copa del Mundo edición 2026. Así que va a ser un partido a todas luces, quizás no muy atractivo por la diferencia en los equipos, pero creo que de todas maneras va a ser interesante ver algunas cosas en ambos equipos. Sobre todo los funcionamientos colectivos y cómo se va aceptando cada uno para la realización justamente de sus objetivos, tanto en Sudamérica como en Europa. Así que bueno, siendo la 1:38, el partido está pautado para la 1:45. Vamos entonces a conectar de una vez con la señal de ADN Radio, donde estaremos retransmitiendo este compromiso ya con los minutos previos a este Chile, Portugal, y tú lo vas a vivir por acá por Radio Ocurrente, así que no te despegues de nuestra sintonía.
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4: Las alternativas ya pronto rumbo a la cancha, se ve fantástico, los saludamos de inmediato y nos va a contar también, ahí están, mira qué lindo cómo se pasean, Yunga y Milad, ahí están, y acá, la escobita que tienen, gracias, campeones. Fútbol. Ahí están, se abrazan, terno y corbata. El homenaje para Claudio Radio Bravo, del cual ya nos van a contar nuestros compañeros. Se ríe Yunge, se ríe Milad. Y acá andan siempre calladitos y escondidos. A las 13:40, en la voz del Quero Salinas y el Club Hípico de Santiago, la formación de ellos, la formación de Portugal.
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6: Vamos con la formación de Roberto Martínez, con uno que desconoció a Claudio Bravo, José Sá en portería. Línea de cuatro en el fondo con Nelson Semedo, que estuvo en conferencia de prensa. Rubén Díaz como central, acompañado de Repeto Vega. Y en la zona izquierda, Joao Cancelo. En la zona media, en la contención, Bernardo Silva y Samuel Costa. Tres delante de ellos. Francisco Consensao, Bruno Fernández, Rafael Leao. Y en punta, el Bicho que se despide hoy de Lisboa. Se despide, es la última vez que se va a un mundial despidiéndose de su gente. CR7, Cristiano Ronaldo.
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4: Abrazo enorme para todos ustedes que ya saben de la formación de Chile, que destacan también siempre el trabajo de la banda de ADN, que están ahí para comentar en el 85-21-23-60 y que marcan la sintonía total de la banda. ¿Le parece, mi querido Alvarito Choupey, si nos cuenta qué está ocurriendo en el fútbol del ascenso hasta ahora para hacer un F5 del panorama que ofrece nuestro fútbol?
0: Que se está jugando el segundo tiempo en Copiapó, está ganando el local Deportes Copiapó sobre el elenco de Santiago Wanderers. 1-0, le acaban de anular un gol a Santiago Wanderers de Valparaíso. Y también en el sur de nuestro país está jugando el cuadro de Cobreloa ante Deportes Puerto Montt. Mismo marca el segundo tiempo del partido, bien digo, están igualando 0-0.
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4: Grillo, podemos decir cuando vienen los equipos a la cancha que, como lo decía y lo establecía David, asoma como Arce como la gran sorpresa, pero desde el punto de vista de este partido, porque siempre ha sido jugador de Nicolás Córdoba.
6: Así es, nos referimos al volante de la selección chilena, Agustín Arce, en la roja de todos. Ya saltan los protagonistas al campo de juego. Qué linda está la indumentaria de los silbantes italianos, muy clásica de la marca Adidas. Es Luca Zuffarelli, lo acompañan Giovanni Bassini y Khaled Bari, todos de Italia. En el cuarto juez será Miguel Nogueira de Portugal. Qué lindo está el estadio, qué lindo está Oeiras, ya en la cancha Portugal, el equipo liderado por Cristiano Ronaldo con camiseta alternativa y la roja, sí, la super roja en el terreno de juego. Una cancha, se me recuerda el Mundial de Estados Unidos 94.
4: Que allá, David, fueron todos para mirar a Portugal hoy día frente a Chile.
7: Sí, pues, hay mucha gente, hay mucho público, se confunde la gente con la polera roja porque hay mucho también hincha chileno que ha venido a ver este partido. Yo me encontré con muchísimos chilenos en los accesos, mucho estacionamiento, muchos chilenos, pero también evidentemente que también hay mucho hincha de Portugal. 27.000 personas cuando ya suena el himno de Chile. A continuación.
8: Chileno. En Portugal.

0: el himno. Y siguen cantando los hinchas de la selección, que son muchos grillos, que los vemos también en la tribuna, como había dicho David Iquero durante la semana, muchísimos también chilenos residentes.
1: Ahí está, sí, le mete un doble Don Milton Olivas, que está ahí en la barra de Chile con la bandera nacional para decir presente, muchos chilenos, gente de la Unión, gente de la U, todos en el estadio Oeiras en Portugal, himno de la selección de Portugal, aunque todavía se cantan las estrofas finales del himno de Chile, querido Tigre Cruces.
0: Y nos dicen ahí en Constitución, grillos, hasta ahora, no. Los amigos, los clientes, adhere adictos en el negocio de nuestro buen amigo Jaimito Sábate.
1: Qué lindo, grande Jaime.
0: Escucha fuerte y claro y compartimos también con el respeto de siempre el himno de Portugal.

0: portuguesa, el himno de Portugal en este lindo ambiente, y lo han preparado, Keno, como una verdadera fiesta los lusos.
1: Sí, la verdad es que la mitad del estadio de rojo con pancartas, cada una en su asiento, y la otra mitad de verde, y curiosamente coinciden las banderas extendidas con los colores del Benfica y los colores del Sporting de Lisboa, para que nadie se sienta marginado hoy. Les cuento, detrás nuestro, aparte de que está el presidente de la NFP, Pablo Milad, el que podría ser su sucesor, pero en la federación, el señor Junge. Lo más importante, cuatro figuras del fútbol mundial, los cuatro campeones de la Champions League, que están sentados al lado de Claudio Bravo. Se trata de Vitinha, se trata de João Neves, se trata de todos los campeones que junto a Luis Enrique hace poco alzaron la orejona. Esta que arde el estadio es la despedida de Portugal, y Chile viene a tratar de darle competencia.
0: Y claro, lo va a examinar porque Chile se transforma en Colombia, que es el rival sudamericano que tiene la selección de Portugal y el conjunto de la República Democrática del Congo. Mirábamos también y analizábamos, Rodrigo Hernández, junto al que más sabe, de una formación de la que debatimos mucho durante la semana respecto al arco, a la ofensiva, a la mitad de la cancha, y donde establecemos, y le decíamos recién, lo comentábamos con el grillo, Rodrigo, que uno puede establecer casi como una sorpresa, pero por esta semana que asome el volante que es titular en la U como Agustín Arce. Pero no es una sorpresa desde el punto de vista que es jugador habitual y titular de Nicolás Córdoba.
2: Acá hay básicamente dos sorpresas, si uno las quiere plantear en esos términos, ¿no? La presencia de Faúndez como lateral derecho y no de Loyola, adaptado a esa posición, y Loyola jugando en la zona de los volantes. Es una definición que ya va marcando también el ideario del técnico.
0: Pero desde la gira anterior, Rodrigo.
2: Sí, sí.
0: Que ya no es lateral.
2: Cierto, pero lo que pasa es que uno está como acostumbrado o en una eventual formación tipo. Tú decías formación de Chile y te aparecía Loyola. Entonces lo marcamos porque es como que hay que hacerse ya la idea de que en la consideración de Córdoba, y lo dices perfecto, en la gira anterior ya quedó establecido, Loyola es volante. Lo de Arce también llamativo, pero no tanto desde el punto de vista de la continuidad, digamos, de la confianza que le está dando. Los de arriba, Gutiérrez, tremenda campaña, un jugador que llegó desde el fútbol chileno al fútbol argentino, no requirió adaptación alguna. Tapia, que es el que tiene mayor experiencia internacional. Osorio, que es el gran precio actualmente del fútbol chileno. Pizarro, otro que llegó desde la liga chilena a la liga argentina y no tuvo que adaptarse porque respondió de inmediato. Honestamente no veo grandes sorpresas. Me encanta la confirmación para Román, jugador joven que va ganando experiencia y partidos, y la confirmación también de Vigorosa, que es el arquero del entrenador.
0: Ese es el término, es el arquero de Nicolás Córdoba, porque se pensó en algún minuto que jugara otro, que tuviera minutos Guillier, que viniera Brian Cortés, pero el arquero de Córdoba es precisamente Lorenz Vigorú. Todo listo, lindas camisetas. Marquemos el ascenso rapidito, Álvaro Choupey.
3: Porque hay movimientos en los marcadores. Gana Cobreloa 1-0 Álvaro Delgado en Puerto Montt, y sigue el 1-0 ganando en Copiapó sobre Santiago Wanderers.
0: Que les estaremos contando y comentando acerca del desarrollo de la Copa de la Liga.
3: Gol de Deportes Puerto Montt, lo acaba de igualar Richard Paredes para el velero. 1-1 Puerto Montt con Cobreloa. Están igualando en el Chinquihue.
0: Todo suyo, Cerati.
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5: Aquí no narramos fútbol, te llevamos pasión, ya juega la Super Roja en Portugal, en Oeiras, partido amistoso ante el equipo del bicho, ya juegan Portugal y Chile, y lo vives por ADN Deportes.
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5: Y la pelota la viene manejando en medio terreno el equipo de todos. Aquí está la Roja con Iván Román. Román la va tocando para Guillermo Maripán. Aquí está cediendo Maripán la bola en el fondo para Lorenz Vigorú. Viene saliendo Lorenz Vigorú, abriendo el campo, buscando arriba. La aproximación de Gutiérrez, la va perdiendo, la va recuperando el cuadro de Portugal, que hoy viste camiseta alternativa, un verde con blanco, short verde, medias blancas, roja la camiseta de Chile, blanco el short, azul en las medias, de negro están los silbantes aquí en Portugal.
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5: Y la pelota la viene manejando Bernardo Silva, se va frenando Bernardo Silva, la va tocando en el fondo para Veiga. Aquí está Renato Veiga, el hombre del Villarreal, va saliendo para el portero Sa, que juega en la Premier. Va tocando corta la bola para que la tenga Rubén Díaz en la primera incursión. Recién comenzamos a dibujar los primeros trazos del partido en este amistoso internacional. Portugal 0, Chile mesero.
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5: Y la pelota en el fondo la viene manejando Rubén Díaz, el hombre del sitio, levantando la cabeza, va tocando corta para que la tenga Joao Cancelo. Viene Joao tocando la bola. Todo esto en Mingo Torrino. Aquí no eras. Viene intentando Portugal. Se va la pelota en el fondo nuevamente para que la tenga Renato Veiga. Se frena, va tocando el balón para Rubén Díaz. Es el minuto con 40 de partido. Lo vive por ADN Deportes con toda la pasión. Con toda la pasión por la roja que llevamos dentro. Cuando viene Portugal, que hay un hombre. Hay falta, dice el silbante. Hay tiro libre, Nacho Barca. Y este tiro libre puede marcar la diferencia del partido y es para la selección local.
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5: Tiro libre de riesgo que nos Salinas.
6: Rafael Leao será el peligro constante por el sector izquierdo por su velocidad y potencia cuando se prepara toda la saga chilena para recibir este peligroso tiro libre que va a ser un centro. Atención.
5: Ya ahí está en el área CR7 Cristiano Ronaldo. Póngale ojo. Atención, atención, atención, atención. A este balón detenido que va a caer en el segundo piso del pórtico de Chile. Atento está Rins Vigorú. También está Román Maripán y mucho más defendiendo esta pelota detenida favorable a la selección de Portugal, a los lusos. Le va a dar este tiro libre. Frente a la pelota está el jugador Samu Costa. Va a levantar al área. Viene corriendo, ejecuta pelota que va al primer palo. Va sacando como puede Chile. Y la pelota se va por el fondo tras el despeje de Felipe Faúndez al tiro de esquina. 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
5: La pelota está por el rincón tras el despeje del hombre de O'Higgins de Rancagua. Felipe Faúndez, póngale ojo. Ahí está pelota detenida. Atención, atención al juego aéreo de Portugal. Acomodando la pelota está tranquilo, con calma, el número 8 Bruno Fernández. Aquí está Bruno Fernández con ese. Le va a dar Bruno Fernández, zona derecha del pórtico de Lorenz Vigorú. Y viene Bruno. Aquí está Fernández para poner la pelota en la área de Chile. Viene Fernández, va tocando corto el balón. Aquí la va recepcionando Leao. Aquí está Rafael Leao tocando en medio terreno para que tenga la bola el jugador Samu Costa. Abriendo por el otro sector viene Portugal. El centro que va, hombre al área, está el primero. Vigorú notable. Lorenz Vigorú notable. Era el primero. Era el gol de Rubén Díaz que metió un testazo formidable. Se estiró el portero chileno Lorenz Vigorú para ahogar el primer grito de gol de Portugal en 4 del primer tiempo. La más clara del arranque de partido que nos Salinas.
6: Pero la conjuró el portero de Nicolás Córdoba. ADN Deportes lo confirmó durante toda la semana. Mientras algunos decían que venía Brian Cortés. No, Vigorú. Y le da la razón al técnico chileno.
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0: Rodrigo, es muy buena la pelota de Joao Cancelo. Muy bien jugada y con mucha intención. Uno cree primero en la imagen al mirar la reiteración que Vigorú va a ir por la pelota.
2: Sí,
0: casi que va como seguro.
2: Y se arrepiente.
0: Y que la tiene. Y ahí se arrepiente y tiene suerte.
2: Tiene suerte, pero también tiene calidad porque la reacción es espectacular. Porque él se carga el primer palo, la pelota va al segundo y reacciona. O sea, es una pelota a contramano, una pelota a contrapié. Uno podría eventualmente criticar la indefinición, la indecisión de no haber ido directo a esa pelota aérea. Creo que él se da cuenta en una fracción de segundo que si sale puede quedar corto y por lo tanto vuelve sobre sus pasos y luego cuando esa pelota va, digamos, a un ángulo muy difícil, reacciona de manera brillante.
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5: Y la pelota la viene manejando Portugal en el fondo. Van tocando así los lusos. Le pregunta a David Oyarzún cómo reacciona el banco de Chile liderado por Nicolás Córdoba a esta hora en 5 minutos del primer tiempo. David.
7: Muy atento Nicolás Córdoba, Patito Barrera ahí al borde del terreno de juego, ahora con las manos en los bolsillos, dando permanentemente instrucciones el Nico Córdoba.
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5: Sipo. Viene sacando la pelota del fondo, aquí está jugando la roja de todo, la super roja por ADN, con toda la pasión que lleva dentro. Aquí está el portero Lorenz Vigorú, lo van a presionar, lo presionaba Bruno Fernández, va saliendo por el corredor central para que recepcione la pelota y la venga manejando el número 6 Vicente, el dicho Pizarro, el hombre de Rosario Central. Aquí está Pizarro avanzando, mete con izquierda, pase profundo arriba para que corra Gonzalo Tapia, va devolviendo primero en el fondo. fondo. Rubén Díaz, pelota que la tiene ahora. Renato Veiga en la última línea de Portugal. En 6 minutos del primer tiempo. Somos ADN con toda la pasión que lleva dentro, siguiendo la Super Roja en este amistoso internacional. Va saliendo el portero. Aquí está José Sá. Va tocando la bola en el fondo para Veiga. Viene avanzando el jugador que milita en el Villarreal. Va tocando corto la bola para que la tenga Bernardo Silva. Aquí está Silva con el esférico. Abriendo para Bruno Fernández. La pide Rafael Leao, pegado a la banda frente al banco chileno. Toca y toca Portugal, que en 7 igual a 0-0 con Chile.
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5: Aquí está Cristiano Ronaldo limpiando una jugada, la va tocando por el centro. Ojo que aquí viene Portugal, un hombre al área. Aquí está en el área, un hombre encaró. Cuerda final, puede caer el centro. Yo Cancelo, se le acabó el campo. ¿Qué dice Silvante? Que la pelota se va. Se va al tiro. Al tiro de esquina. 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
5: Hay tiro de esquina. Hay tiro de esquina para los lusos. Van todos buscando el área. Ojo, ponga atención a este tiro de esquina para Portugal. Tenemos 7 minutos desde el segundo para el equipo liderado hoy por Cristiano Ronaldo. Frente a la pelota le va a dar el jugador Bruno Fernández. Atento está el silbante a los movimientos en el área. Viene Bruno. Aquí está Fernández, el hombre del Manchester United. Hay parejas que se armaron. Pide calma el juez a Tapia, que está en la marca de Cristiano Ronaldo. 7:30 y la pelota cae al área de Chile. Ahí está el dicho Ronaldo. También está Rafael Leao en zona de riesgo de Chile. Aquí viene el centro de Bruno Fernández. Pelota al punto penal. Cristiano Ronaldo por arriba. Juega, repone en el fondo el portero Lorenz Vigorú en un saque de arco. Fotón G7 para la Super Roja.
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0: Ahora, puede ser que se pierda, que no, David, el comentario de ustedes allá, pero ha sido muy rápido esto, tan raro, porque tendría que ser, y esperemos que sea también en su momento en el Estadio Nacional, pero reiteremos que hubo un homenaje a Claudio Bravo con la camiseta de Chile.
7: Sí, pues, se realizó Tigre en el arranque del partido, es decir, cuando faltaba incluso una hora para que comience el partido, con las autoridades de la NFP, que le hicieron entrega de sendas camisetas de arquero a la ex arquero de la Roja y capitán Claudio Bravo. Fue incluso una hora antes del compromiso, pero fue un lindo homenaje, la gente aplaudió, después se dio las declaraciones respectivas, así que fue el homenaje una hora antes que comience el partido.
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5: Cuando viene corriendo Rafael Leao, se va a meter larga, zona derecha de Chile. Voy por aquí, voy por allá, dice Leao, busca el claro, va a rematar Leao, palo fuera. Palo fuera, palo derecho, a la base del palo de Lorenz Vigorú. Cuando enganchó por dentro Rafael Leao, metió el derechazo fulminante, se estiró el portero chileno, el palo derecho y el paseo por la línea de la Roja. Ahoga el primero de Portugal, Keno.
6: Es que el problema es la explosión de Rafael Leao y Faúndez no puede contener, no lo puede seguir, se le escapa, pone la pelota para hacer el gol, la verdad es que le pegó con calidad, pero el palo impidió el primero de Portugal. Este es el problema, sector izquierdo.
0: Bueno, es el detalle también, Rodrigo, es un tipo joven, es titular en O'Higgins, está jugando la Copa Sudamericana, juega todos los fines de semana, pero hoy día, esta tarde, se le apareció el delantero del Milan, Rafael Leao.
2: Sí, y jugador joven, además, explosivo, porque uno mira la formación de Portugal y la verdad es que el promedio de edad es más alto que el promedio de Chile, porque tiene varios jugadores sobre 30 años y además porque Cristiano Ronaldo te distorsiona un poco el promedio con sus 41. Pero la capacidad, digamos, la improvisación ahí, eso es calidad pura, es jerarquía. Como le amaga en una baldosa y después saca un tiro insospechado que pasa entre las piernas de Faúndez, que está obviamente enfrentándose a un jugador de altísima calidad. No estamos viendo nada que no supiéramos que iba a ocurrir, porque Portugal, junto con la selección española, la selección brasileña, está acreditado que son las selecciones con más dominio de balón, o sea, con mayor posesión, pero una posesión efectiva, porque no es cuando que tú tienes la pelota y no dañas. En el caso de Portugal, es una selección que tiene mucho la pelota, pero que apenas puede, te busca los espacios y te hace daño. Está bravo el partido para Chile, va a tener que tratar de mantener la pelota y ahí va a tener que ponerse el overón los del medio. Yo creo que hay tarea ahí para
0: Loyola. Loyola está reforzando la zona de Faúndez.
2: Sí, claramente.
0: Claro. En 10 minutos. Pero dos clarísimas de Portugal.
5: Bueno, y aquí viene otra vez, aquí está Cristiano Ronaldo, la pide Bernardo Silva, va abriendo el costado para Joao Cancelo, viene Joao, la va tocando más atrás todavía para que maneje la bola y la tenga Portugal en su terreno, recorriendo 11 minutos de este primer tiempo, 0 para Chile, 0 para Portugal. No irás.
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5: Te escucho.
6: La petición de Nicolás Córdoba para Felipe Loyola, que vaya a trabajar y a apoyar ahí a Felipe Faúndez con lo que está haciendo Rafael Leao. Ya en dos ocasiones el mediocampista ha tenido que descender para ese trabajo.
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5: Ya que está manejando la pelota en lateral, viene el cuadro de Portugal. Manitos arriba para que juegue Joao Cancelo. Va tocando la bola arriba. Aquí la tiene Bruno. Viene Bruno Fernández con Cancelo. Voy por aquí, voy por allá, voy por aquí, voy por allá. Va a meter el centro. Se frena, lo marcan dos chilenos. Uno de ellos es Darío Osorio. También Felipe Faúndez. Pelota dividida. Le queda Felipe Faúndez. Lo presiona, lo busca Joao Cancelo. Antes hay un cobro del juez del partido. Hay tiro libre y extremas para Chile. Saliendo por la franja derecha de su campo.
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5: Aquí está la pelota.
2: Oye, Grillo, recogiendo lo que decía Víctor, que es muy certero, ¿no? Cómo Loyola está yendo a apoyar la banda derecha, queda súper de manifiesto en la última jugada, donde cierra prácticamente como lateral derecho en una línea más retrasada incluso respecto de la de Faúndez. O sea, tuvo que ir prácticamente sobre la línea de fondo para pinchar esa pelota y para darle un poco de oxígeno a Chile.
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0: Grillo, con todo respeto, yo miro al técnico de Portugal y siempre para mí fue Jorge Osorio.
5: Igual.
2: El eslabón perdido, ¿ah? Igual.
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2: El hermano europeo. 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
5: Cuando acá viene manejando la pelota, Loyola la va tocando en medio terreno para que la recepción Agustín Arce. Más atrás todavía con Guillermo Maripán. Intenta tocar Chile. Intenta armar el equipo nacional. Balón que la tiene ahora Gabriel Suazo. Suazo la va tocando para el mismo. Aquí está Maripán. Viene saliendo Guillermo. Lo va a presionar Bernardo Silva. Va tocando atrás para Lorenz Vigorú. La presión es de Cristiano Ronaldo. Saca largo arriba el portero. Balón en el fondo que lo tiene el defensor Díaz. Díaz va tocando arriba para que tenga la bola Joao Cancelo. Otra vez es de Chile. Pelotazo profundo. ¿Para quién? Para que corra Gonzalo Tapia primero. El portero saque, va sacando largo arriba.
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5: Y aquí está Samu Costa, el hombre del Mallorca, intentando avanzar con la bola. Le cometen falta, juega rapidito el número 24, la va tocando arriba para que se vaya proyectando por esa zona. Semedo abre para Cancelo. Aquí que llegó Cancelo, puede meter el centro, se frena, punta izquierda, la marca de Gabriel Suazo. Más atrás todavía la pelota, aquí la tiene el equipo luso. Aquí está la selección de Portugal, viene avanzando Rubén Díaz, mete o no mete el centro. Aquí está Rubén con la bola, zona izquierda de Chile, toca para Cancelo, voy por aquí, voy por allá, en la marca está Gabriel Suazo, el capitán de la Roja. Viene el toque por el centro del terreno para Bernardo Silva, puede probar Bernardo, va a buscar a Rafael Leao. Aquí está Leao, en la marca está Felipe Faúndez, va Leao, se va a meter al área, se frenó, el centro que va desviado hacia afuera, hay fútbol para Chile en el fondo.
0: Y marcamos otros resultados en el marco de partidos amistosos internacionales. Álvaro Choupey de cara al Mundial.
3: Con los mundialistas 5-0 ganó Bélgica sobre Túnez, dos equipos mundialistas. Ayer por la noche Perú le ganó 2-1 a Haití, que es, también va al Mundial. Canadá, uno de los locales, igualó 1-1 con Irlanda.
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5: Un abrazo para los super amigos de ADN Deportes que escuchan a lo largo de todo el país en todas las estaciones de ADN. Miguel Sánchez y Jason, escuchando en la capital la 91.7, siguiendo a la Roja en una tarde llena de fútbol. Balón que lo tiene en medio terreno Portugal. Hay una falta de un chileno que es Gonzalo Tapia sobre Bruno Fernández. Hay tiro libre y Esteban Nacho Barca.
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5: ¿Gusta esta tarde de sábado, Nacho Barca? Agradable.
4: Canta.
5: Otoñal.
4: Me encanta.
5: Aquí la tiene Portugal. Viene avanzando con la pelota en el fondo. Aquí está el defensor número 13, Renato Veiga. Viene Renato, mete con izquierda buscando a Bruno Fernández. Sale de ahí y se la encuentra el partido al italiano. Le dio al silbante. Tiene que devolver la bola el jugador de Portugal para que reanude el juego del partido y sea fútbol para los lusos.
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5: Viene Veiga abriendo para Rafael Leao. Voy por aquí o no voy por allá, dice Leao. Mete el pase profundo. Aquí está agarrando la pelota, la va recepcionando. El número 20 tiene la bola. El jugador Joao Cancelo va ganando primero Gutiérrez. Aquí está Maxi. Entregó mal. Va recuperando Renato Veiga. El fútbol es de Portugal. Ahí en el círculo central se mueve la número 5 en los pies del número 10 de Portugal. Avanzando con la pelota Bernardo Silva. Se juega Bernardo. Busca compañía. Va tocando más atrás todavía por el costado para Conceição. Aquí está Francisco Conceição. Más atrás para Rubén Díaz. Es el fútbol de Portugal en territorio de Chile, zona izquierda. Aquí está Conceição. Retrocede más. Tiene la pelota Portugal con su portero en tres cuartos de cancha, territorio propio Tigre.
0: Mira, en la última jugada, Chile, Rodrigo, Chile en línea de seis.
2: Es que lo estaba viendo, o sea, línea de seis. Te puede permitir defender bien, pero después cuando tiene la pelota, ¿cómo descargas?
0: O sea, ¿en qué pasó con Gutiérrez recién?
2: En lo que, exactamente.
5: No viene Portugal, aquí está Silva dentro del área, va sacando un hombre, se va la pelota a un saque de arco Fotón G7, que ya juega el portero chileno Lorenzo Vigorú.
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2: Esto es calidad técnica y también, bueno, predominio en el tablero, ¿no? Porque si Loyola se tiene que replegar atrás y prácticamente estar en una misma línea, pero más pegado a la banda respecto de Faúndez, pero casi en la misma línea, y lo propio Pizarro con Suazo, en definitiva, cuando Chile puede eventualmente rescatar la pelota, ¿con quién descarga, digamos? ¿Cómo sale? Solo con Arce, recién se replegó Gutiérrez, tuvo la pelota y no tuvo opción de combinar. Hay problemas para Chile. Yo creo que la distribución de posesión de la pelota es 80-20, ¿eh? O sea, Chile no está teniendo la pelota más allá de un 20%.
5: Poquito Chile, que la tiene más en el fondo y va saliendo ahora con Maripán y se equivocó. La va recuperando Portugal. Aquí viene con la pelota en medio terreno avanzando. El jugador número 24, Samu Costa. Abriendo campo para Rafael Leao. Viene Leao. El toque atrás. Un hombre solo cae el primero. Aquí está Cristiano. Balón que le quedaba atrás a Bernardo Silva. Puede levantar a Silva. Hay una falta en la defensa y área de Chile. Cobra el juez italiano Luca Zaferli. Tiro libre. Sí, tiro libre. Y Tremac para la Super Roja en su campo.
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5: Falta sobre Maripán, ¿se recupera o no el chileno David?
7: Ya está absolutamente recuperado, cuidado que viene el bicho.
5: Cuando viene ahora avanzando la selección de Portugal, pelota que va al área, la pide Ronaldo, aquí está Cristiano, giró Cristiano va a rematar, tiró, Vigorú notable, Lorenz Vigorú notable cuando Cristiano giró como un tornillo en área de Chile, metió el remate de izquierda, el pie izquierdo de Lorenz Vigorú, ahogó el primero de Portugal, apareció el talento, la magia de Cristiano Ronaldo, pero tenemos a Lorenz Vigorú que ha estado espléndido en los primeros 18 minutos de partido, llegada de Portugal, Kino.
6: Da la sensación de que Chile está resistiendo todo el rato con esa línea que decían ustedes, pero ha tenido un angelito en el arco que es Vigorú, porque la verdad ya tiene dos salvadas y ahí el bicho demostró toda su calidad en un metro cuadrado.
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5: La pelota la tiene ahora la selección de Portugal en el fondo. Aquí viene Renato Veiga avanzando y tocando para Rafael Leao. Aquí está Rafael. Viene Leao. La marca de Felipe Faúndez. Pinchaba Faúndez cuando encaraba por la cuerda derecha Leao. Pelota fuera y lateral para los lusos que igualan 0-0 con Chile en 19 en primer tiempo.
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0: punto. Bueno, atentos también a saludar a todos nuestros amigos, por ejemplo, y superamigas también.
1: Muy bien.
0: Grillo, está Dani. Se reporta desde Ñuñoa, como siempre, escuchando a la banda. Ella dice: pienso lo lindo que debe ser para nuestros futbolistas. Bueno, no en este momento, pero enfrentar a Fernández y a Cristiano. Saludos y vamos, Gonza Tapia, dice ella, como hincha de la Católica. Grande ADN, me tocó trabajar, pero con ustedes estoy en la misma cancha. Y Yaciel desde Rancagua trabajando, pero él es de Rengo, como Rengo Star, Marcos Torres.
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5: Tenemos 20 minutos, 20 minutos, 20 minutos, 20 minutos de este primer tiempo. Y lo vives al estilo de ADN con toda la pasión, con toda la pasión que llevas dentro en nuestro fútbol para vivir, Rodrigo Hernández.
2: La tapada de Vigorux a Cristiano Ronaldo fue de arquero baby, ¿eh? ¿O no?
7: Adelante,
2: con, ¿no? Exacto, con el pie adelante, increíble. Además estaba tapado, ha tenido dos intervenciones espectaculares. Si el partido a los 20 minutos estuviera 2-0 a favor de Portugal, no extrañaría.
0: Atajó en 17 minutos, ya estamos en 20, tres claras.
5: Súmale un palo también.
0: Tres claras y el palo de Rafael Leao.
5: Cuando acá viene otra vez Rafael, aquí está Leao tocando la pelota para Bruno Fernández. Fernández la va cediendo para Bernardo Silva. Aquí viene Bernardo Silva, pisa la pelota, la va tocando corto para Rafael Leao, zona derecha de Chile, también para Bernardo Silva, la va recuperando Felipe Faundix. Este la va cediendo en medio terreno para que la tenga Arce. Arce más atrás, tiene que reventar la Dipán. La pelota queda ahí mismo, va a ser de Portugal nuevamente. Gana la pelota Samu Costa. Costa la va tocando ahora para Bernardo Silva. Viene también con el esférico avanzando Joao Cancelo. Abre en el terreno, aquí se frena y viene Nelson Semedo. Semedo va tocando para Bruno Fernández. Fernández la tiene, la va cediendo atrás para Rubén Díaz. Está todo Portugal, tres cuartos de cancha, zona defensiva de Chile buscando el primero. Aquí está Leao, el centro de Leao. Cruza la línea chilena, se va por el fondo. Tenemos juego para nuestra roja en 21 del primer tiempo. Esto sigue 0-0 acá en Portugal.
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2: El partido se juega en 30 metros, es impresionante. Es que parece un entrenamiento entre, no sé, no quiero ser peyorativo con el equipo chileno, digamos, pero parece un entrenamiento entre la selección y los sparring, ¿no?
5: Claro, ¿has visto cuando la cancha grande la divide en
0: cancha le pides y que tú le pides que Portugal claro, ataque y
2: exacto,
0: que defienda?
2: Exacto.
5: Cuando la cancha de fútbol la dividen en cancha de baby fútbol,
2: claro.
5: Están todos en una jugando.
2: Es que el portero de Portugal. Claro, es que se está jugando en un tercio de la cancha, finalmente. Ahora, mérito de Portugal, que es un equipazo, ¿eh? O sea, imagínate, Portugal tiene cuatro bajas, se decidió obviamente no convocar y que no se vistieran Méndez, Vitinha, Neves y Gonzalo Ramos, ¿no? Bueno, resulta que los 11 están en cancha, ninguno pertenece a algún equipo que juegue, en un equipo portugués. Imagínate la cantidad de variantes que tiene, o sea, 14 jugadores, 15 jugadores, ninguno juega ni en el equipo grande, el Sporting, el Porto, el Benfica.
0: Sin ir más lejos y con el respeto de todas las selecciones, también está marcada como un favorito Portugal.
5: No, totalmente, cierto, yo no tengo mi cuadro.
0: Por el equipo que describes y a partir de la potencia individual que tienen.
5: Cuando acá viene Portugal, viene avanzando con la pelota con Seizao. Aquí está Francisco. Francisco la va tocando en medio terreno para que llegue esa pelota a Sami Costa. No puede, la va recuperando primero. La va recuperando primero la selección de Chile a media. Sale, quema la pelota a Chile. Aquí está Portugal, Fernández. Fernández la va cediendo ahora para Samu Costa. Levanta y abre el terreno. Aquí está Rafael. Viene Leao avanzando. Leao, zona derecha de Chile. Va el amague de Leao. Va por el centro, va tocando ahora la bola para que la tenga el jugador número 20, Joao Cancelo. Más atrás para Rubén Díaz. Ahí están los defensores. Tres cuartos de cancha, campo de Chile, tocando ahora para Fernández. Fernández abriendo para Semedo. Semedo y el enganche a Gabriel Suazo. Viene Semedo, se va a meter al área. Semedo, el toque para Bernardo Silva. Más atrás todavía, van a levantar, probaron al arco. Está el primero, Lorenz Vigorux. Lorenz Vigorux queda con la pelota abajo cuando probó. De distancia, la selección de Portugal no tuvo problema. No tuvo problema el portero ante el remate de Samu Costa, querido Keno.
6: Así es. Creo que en la figura de Chile hasta el minuto, Lorenz Vigorux, con tres tapadas, dándole confianza, seguridad, porque Portugal ocupa todas las vías, desde larga distancia, desde el sector izquierdo, por el lado derecho ha buscado, y Vigorux ha sido una figura enorme hasta el minuto.
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5: Y la pelota la tiene otra vez Portugal, que viene avanzando a campo de Chile, zona izquierda. La van tocando en medio terreno. Aquí está con el balón el jugador número 26, Conceição. Aquí está Francisco Conceição. Cediendo más atrás todavía para Renato Veiga. Viene Renato Veiga, abre para Rafael Leao. A la marca de Rafael Leao viene Faunde, pasó Leao. El centro que va muy largo, va sacando como puede Gabriel Suazo. Y va a correr, y va a correr, y va a correr. Y corre Chile. Tenemos una opción, está Darío Osorio. Aquí está Darío Osorio. Va tocando la bola en medio terreno para que la tenga Agustín Arce. Arce profundiza arriba para Tapia. La peina Tapia. Alma, viene esta Chile. Aquí viene corriendo con la pelota la roja. Voy por aquí, voy por allá. Dice Maxi Gutiérrez. Pega el Maxi. Va Gutiérrez. Se va a meter al área. Sale de esta al centro de Gutiérrez. Tiro de esquina. Tiro de esquina. Y es el primero para Chile, Club Hípico.
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5: Armó bien la super roja. Está contra David.
7: La primera de todo el partido, afortunadamente por el sector izquierdo con Darío Osorio, la prolongación para que se luzca Maxi Gutiérrez, que sacó velocidad. Un hombre tuvo que extremar recursos en la defensa de Portugal para mandarla al córner.
5: Bueno, fue Joao Cancelo. Hay tiro de esquina para Chile. Póngale ojo a esta pelota que va a caer en territorio de Portugal. Muy preocupado está el portero Sá. Conversa el juez del partido con Loyola. También conversa con Nelson Semedo. Viene el tiro de esquina para la Super Roja. Atención, pongamos atención al segundo piso de los lusos. Van tocando corto la bola. Balón que lo tiene en el fondo. Más atrás Chile buscando, intentando. Fue corto el tiro de esquina con Darío Osorio. Osorio que la pone en órbita. Va sacando Semedo. Balón que le va a quedar otra vez a Semedo, que va sacando la pelota, pero había una falta. La cobra el juez del partido. En la media luna del área cayó al piso el jugador Samu Costa. Hay tiro libre y es Tremac en su campo que lo juega los lusos.
4: Tac, tac, tac, tiro libre, Tremac.
5: 25, Rodrigo Hernández, la primera aproximación de Chile.
2: Sí, poco para Chile, que ha tenido que replegarse y defender y no ha tenido mayores argumentos para salir. Sobre todo la pelota le quema a Chile en la salida porque no tiene opciones de descarga. Tenemos opción ahora porque hay una pausa para lo que se llama la pausa de hidratación, ¿no?
6: Minuto 25.
2: Exactamente. Mira, y se riega la cancha, ¿eh? Llamativo. Bueno, Chile lo ha pasado mal, o sea, lo ha pasado definitivamente mal. Le va a permitir de seguro esto sacar varias conclusiones a Nicolás Córdoba y también a los propios jugadores, sobre todo a los más jóvenes, a los que actúan en la liga chilena, que son dos en el caso de la selección nacional, Agustín Arce y Felipe Faúndez, darse cuenta de qué es lo que es la elite, ¿no? La alta competencia. Están enfrentando ambos a jugadores del Manchester City, Champions, del United, jugadores de Champions, son nivel altísimo, y realmente esto es otra cosa, es como que están fuera de concurso, ¿te das cuenta? Y es un poco frustrante, pero a la vez es un aprendizaje relevante, creo yo, sobre todo para los jugadores más jóvenes.
0: La pausa de hidratación que la FIFA abrió para la publicidad a nosotros también nos sirve para el comentario del que pasaba Rodrigo Hernández y para que Álvaro Choupey nos actualice lo que está ocurriendo hasta ahora en el fútbol del ascenso en desarrollo.
3: Y lo sufre Santiago Wanderers, que sigue cayendo por 1-0 ante Deportes Copiapó. Dos goles anulados a Marcos Camarda por posición ilícita del atacante Caturro. Y en 81 de juego están igualando en Puerto Montt 1-1 Deportes Puerto Montt con Cobreloa. El elenco local tiene uno más, expulsado en Cobreloa hace minutos nomás. 1-1 está ganando Deportes Puerto Montt.
0: Coquimbo y O'Higgins ya están en semifinales de la Copa de la Liga y este fin de semana, entre hoy y mañana, vamos a saber quiénes son el resto de los invitados a la fiesta de los cuatro semifinalistas.
3: Exactamente, porque hoy la Católica juega su partido por la Copa de la Liga y no depende de sí mismo Tigre, al igual que pasaba con Colo-Colo. Católica necesita ganar a Cobresal en condición de local y que Ñublense pierda como local. Hoy juegan a las 18 horas ante Universidad de Concepción y ya para mañana 12:30 Deportes La Serena frente a Unión La Calera y la Universidad de Chile frente al Audax Italiano. Lo tiene más difícil la U, necesita ganarle al Audax y que la Calera también caiga en sus respectivos duelos. A las 3 de la tarde, Huachipato con Colo-Colo, ambos equipos totalmente eliminados, y cierra la Copa de la Liga la fase de grupos un ya clasificado Higgins de Rancagua frente a Palestino 18 horas y también Deportes Limache ante Everton.
0: Aunque la noticia anoche era de tristeza total en Paraguay, al parecer, con los últimos exámenes, Julio Enciso solo tendría un hematoma.
2: O sea, se abre una esperanza.
0: No habría una rotura fibrilar. No llegaría al primer partido de debut de Paraguay, pero viaja con el equipo, la muy buena figura que es Enciso, que juega en el fútbol europeo y que anoche abandonaba llorando la cancha.
2: Sí, exactamente. Claro, porque la incertidumbre de no saber de qué se trataba, quizás él pensaba que era un desgarro, imagínate, lo dejaba tal vez definitivamente fuera, porque estamos hablando que un desgarro severo te puede tener entre 3 y 4 semanas al margen de la alta competencia. Por eso los jugadores están hoy día cuidando, estos amistosos también son con un poco de cuidado y menos revoluciones en el caso de los países clasificados. En este caso los portugueses están jugando a su ritmo, están imponiendo sus condiciones, el partido no es friccionado para nada, porque Chile también de manera muy leal lo plantea de forma correcta en términos de la refriega y de la disputa del balón, que Chile entiende que tiene que ser de esa manera y ha sido muy, muy correcto. O sea, el gran problema acá es que Chile no tiene la pelota, que Portugal es un equipo corto, que adelanta las líneas, que no te presta el balón y que te somete, digamos, a niveles en que uno dice, acá hay 2 o 3 niveles de diferencia.
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5: Cuando se equivoca el portero de Portugal, pudo ser el primero para Chile. Después de minuto de hidratación, horror del portero Saque, quiso salir jugando con Rubén Díaz. En 29, un error casi le cuesta caro a los lusos, querido David Oyarzún.
7: le cuesta poco, afortunadamente, a la gente de Portugal, porque el error es tremendo de José Sá, que quiere salir jugando. Alcanza a intervenir un hombre de Chile que no logra conectar de buena manera, pero error morrocotudo, como decía el zapito del portero. José Sá, que el otro día lo tuvimos en conferencia de prensa conversando con nosotros.
5: Cuando acá viene avanzando con la pelota, yo estoy contigo, Juan Ignacio Barca, viene Joao Cancelo. En la marca está un hombre que era Maxi Gutiérrez. Van tocando para Leao puede meter el centro, se frena Rafael, va tocando la bola para que la tenga Bruno Fernández, cayó Bruno Fernández, la va recuperando Chile, queda complicado Bruno Fernández, aquí viene la roja, avanzando en medio terreno, la pedía arriba Gonzalo Tapia, estaba fuera de juego, la perdió Chile, la perdió Arce, la va recuperando Portugal, en medio terreno quiere recuperar Arce, lo hace, se va fuera del campo, hay lateral para los lusos.
4: Hace este lateral con el entretiempo también, que revisa las ofertas online de Doña Carne. 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
5: Pelota detenida, que hay tiro libre para Portugal. Todo esto en territorio de Chile. Tenemos 31 minutos de este primer tiempo. 0 para Portugal, 0 para Chile. Amistoso internacional en Oeiras, Portugal. 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Hay falta y tiro libre. Y es Tremac, amigo mío.
4: Tac, tac, tac. Tiro libre, Tremac.
5: No han podido con Leao, Tigre. No han podido con Leao.
0: El delantero del Milan, que a pesar de que no tuvo una muy buena campaña en esta última, es pieza clave en este compromiso. Grillo.
5: Cuando viene el tiro libre, pelota al área. Se cruza en campo chileno. Ya estoy contigo, Víctor. Viene otro centro. Arriba se va a ir la pelota. Jugará Lorenz Vigorú.
0: Ya veremos la primera listita de candidatos. Le parece a la figura Doña Carne que tiene nombre. Sí. De lado y lado tiene nombre. A ver, Grillo, usted el primero.
5: Rafael Gaspar Leao.
0: Uno para Rafael Leao. ¿Qué dice usted, David, de candidato?
7: Para Rafa Leao.
0: Otro para Leao. El Keno Salinas, ¿con quién se anota?
6: Lorenz Vigorú.
0: Muy bien, ahí está Vigorú. ¿Qué dice el que más sabe, Rodrigo Hernández?
2: Ay, ay, ay. Lorenz.

0: Ahora para Renato Veiga, viene avanzando Renato Veiga, la va tocando para Rafael Leao. Aquí viene Rafael avanzando con la número 5 pegado en su botín derecho. El freno de Leao, la va tocando para Veiga. Otra vez la pide Leao con mucha calma, teje Portugal. Aquí está con la pelota Bruno Fernández. Fernández la va tocando arriba para el número 10, Fernando Silva. Aquí está Fernando Silva para Cancelo, viene el centro. Pelota que buscaba el área de Samu Costa, se cruza un chileno al tiro de esquina. 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
0: Pero con mucha tranquilidad que nos Salinas.
2: La pelotita que metió Joao Cancelo, sí. Tiene muchos recursos para buscar el espacio. A mí me había dado la sensación de que este espacio, de esta pausa de publicidad y de hidratación, le había hecho mal a Portugal, pero me equivoqué.
0: El comienzo nada más. Cuando aquí está el tiro de esquina, Gonzalo Tapia marcando a Cristiano Ronaldo. También está Maxi Gutiérrez con Bruno Fernández. Póngale ojo a este tiro de esquina. Viene el centro, pelota que va al área. Va sacando primero Chile en el fondo. Aquí le queda otra vez a Leao. Leao va cambiando para Rubén Díaz. Díaz va a levantar. Metió un centro a tres dedos para Cristiano Ronaldo. Lorenz Vigoruc se queda con la pelota. El portero de Chile.
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0: Lo tengo. Salida en el fondo, aquí está el portero chileno. Tenemos 34 minutos del primer tiempo. 0-0 está el duelo. 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Balón que lo están manejando. Ahora en medio terreno, los jugadores de Portugal tocando y tocando la pelota del círculo central. Y falta de Arce. Tiro libre para los lusos y Tremac.
1: 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Tiro libre, Tremac.
0: La tendencia de posesión de balón te da la razón, Rodrigo Hernández.
3: 75-25, a Chile no le ha pegado al arco, ha cometido 8 faltas, que no es menor, y que ha sido el recurso para poder eventualmente cortar los circuitos de un Portugal que es amplio dominador.
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0: Cuando que intentaba Darío, Beni Osorio le cometen falta. Juega, dice. El juego del partido, juega Chile el fondo tras la falta sobre Darío Osorio de Bruno Fernández. Lo tocó abajo el número 11 de la Super Roja. Tenemos 35 minutos ya del primer tiempo. 0 para Portugal, 0 para Chile.
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0: Salido en el fondo del portero Lorenz Vigoruc, buscando el brinco en el área de Tapia. Tapia va atacando la pelota y quería buscar a quién, a un defensor, que Renato Veiga. Saca Veiga, la vuelve a recuperar Chile, ahora la saca Rubén Díaz. Díaz despeja, la quiere ganar la Roja, intenta aguantar la pelota Pizarro. Aquí le queda la bola a Guillermo Maripán que entrega el rival. Y aquí se viene Portugal, viene corriendo Portugal. Aquí está Cristiano Ronaldo, me parece que está fuera de juego. Viene Cristiano y el primero, Cristiano. Gol.
2: Offside
0: de Portugal, pero estaba fuera de juego. Lo vimos desde la parte alta, muy atentos todos al fuera de juego de Cristiano Ronaldo. No te quedan dudas que no.
2: Offside. Partió adelantado el bicho. Lo celebraba todo el estadio. Era la despedida ideal, pero la verdad es que salió adelantado. Ya incluso lo intuía el propio Vigoruc, que tuvo ahí un pequeño error en la salida. Dudó, pero definitivamente está anulado el tanto de Cristiano Ronaldo.
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0: No quedan dudas a la mesa de tenores liderado por Rodrigo Hernández, el fuera de juego.
3: Era fuera de juego, pero una jugada así, independiente que, y por fortuna no se concreta en gol en la portería de Chile, te permite, sí, por ejemplo, advertir, todos nosotros vamos a seguir la Copa del Mundo, el estado de forma de Cristiano Ronaldo, porque obviamente el tipo no juega como si tuviera 41 años. Tal vez no tiene la explosión de antes, interviene menos en el juego, pero sigue siendo un jugador que eventualmente en algún partido te puede marcar la diferencia jugando a buen nivel 60 minutos.
4: Pero es que tiene un deseo Ronaldo, porque ha convertido en todas las copas del mundo que jugó Álvaro Choupei.
5: Exactamente, Cristiano Ronaldo, que es el máximo anotador de la historia de Portugal en la Copa del Mundo de Alemania 2006, un gol. Sudáfrica 2010, un gol. Brasil 2014, un gol. Rusia 2018, 4 goles. Y en Qatar anotó un gol.
3: No está el bueno de Danilo para debatirlo acá y por lo tanto no podemos entrar mucho, porque la idea es que contrastemos opiniones o sensibilidades futbolísticas, pero en opinión de Danilo, Cristiano Ronaldo no está. O sea, no está en el nivel, digamos, de ser titular en Portugal. Yo creo que está perfectamente para 55, 60 minutos.
0: Cuando viene Portugal al área, pincho justo un chileno cuando llegaba a liquidar a Samu Costa, el hombre del Mallorca. Abajo estuvo muy, pero muy bien Pizarro Vicente para mandar la pelota al tiro de esquina. 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
0: La recorrido Rodrigo Hernández, las ventajas que sacó pese a que estaba adelantado y la frialdad de

0: poco humo y te liquida. Bien apuntabas a Cristiano Ronaldo, que a lo mejor no está para los 90 en el Mundial, pero sumará minutos. Cuando hay tiro de esquina.
1: Ahora, lamentablemente lo va a salir al paso a Rodrigo Hernández.
2: A ver.
1: Pero va a ser otra historia en el Mundial ante Congo y Colombia.
2: No, por cierto. Sí.
1: Con Uzbekistán puede jugar 80 minutos.
0: Y el partido ya completo.
1: Pero entre partido y partido con Colombia y el Congo.
2: No, por cierto, pero por eso te digo que juegue 50 minutos. No estoy diciendo que juegue ni 90 ni los alarguen, ¿no? Digamos, después, cuando haya eventualmente un avance a octavo de final. Y lo otro es que acá lo vimos en una pelota con espacio. Y el tipo, la zancada, no es de un tipo de 41 años.
0: No, no, no.
2: Y la otra jugada, que es un tapadón de Vigorux, el tipo en una baldosa, te puede marcar la diferencia. Entonces, para mí, estas dos referencias ya indican de que el jugador está vigente.
1: Porque además está jugando de nuevo.
2: Bueno,
1: como lo hizo muchas veces,
2: exacto,
1: en su carrera.
2: Por cierto.
1: No es que desconozca o que por la edad esté ahí, pero está jugando de centro delantero. Partidos terminados en el ascenso, Chaupey.
0: Al menos en Copiapó ganó el local Deportes Copiapó, que aguantó con uno menos a Santiago Wanderers por 1-0. Se juegan los últimos tres de descuento, 3-3-3 en Puerto Montt 1, Cobreloa 1.
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4: Juan Maca viene manejando la pelota. Chile la ha perdido. Ya va recuperando rápidamente Joao Cancelo. Viene Joao, el freno engancha por dentro. Cayó falta. Falta, dice el juez del partido. Falta sobre el número 26. El jugador Francisco Conceizao. La falta fue de Agustín Arce. Hay tiro libre, Nacho Barca. Amigo mío, prepárate. Prepárate, Coquetín, porque este tiro libre puede marcar la diferencia del partido, Noeira.
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4: Bueno, le va a dar la pelota. Aquí está Bruno. Viene Fernández. Aquí está Bruno Fernández para el tiro libre. Póngale ojos a la izquierda del pórtico de Chile. Suben los grandotes de Portugal. Suben los lusos buscando el primero. Aquí está frente a la pelota Bruno. Le va a dar Bruno Fernández. Viene Bruno Fernández. Pelota al área. ¡Ah! Vigorux. Lorenz Vigorux, cuando iba al acecho Cristiano Ronaldo, está sólido.
5: Grillo.
4: Sólido el 12, portero chileno.
5: Grillo.
4: Sí, te escucho.
5: No va a ser ni Lucas Cepeda ni el bicho Pizarro el que se va a llevar la camiseta de Cristiano.
4: ¿Quién?
5: Parece que se le va a llevar Gonzalo Tapia, que no lo deja sol ni a sombra. Cada vez que hay un tiro libre, es el mejor amigo de Cristiano, lo agarra de la camiseta para allá, para acá, y ya tiene mosqueado el bicho.
1: 10:40, que nos arrancamos contigo para ir buscando a otra figura, doña Carla, del compromiso ahí en Portugal.
5: Ahora me cambio, Rafael Leao.
1: Uno para Leao. ¿Qué dice usted, bicho?
6: Ahora también me cambio porque se apagó Leao, empezó a controlar, me quedo con Vigorú.
1: Vigorú y Leao, Pato Barrera.
4: Lorenz lo suma ahora.
1: Cerati.
7: Sí, sigo con Lorenz.
1: Chaupey, Dazarola.
6: Bernardo Silva.
1: La firma del que más sabe para la figura, doña Carne.
4: A ver.
2: Cristiano Ronaldo,
1: que elegimos al final del compromiso con el 0-0 entre Portugal y Chile.
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4: ¡Fíjale! Viene manejando la pelota la selección de Portugal. Aquí está con el periférico tocando Bernardo Silva. Acarició borde externo, el centro para Fernández. Pelota que iba al área. Quería buscar la remetida del jugador Samu Costa, que ha llegado mucho al área de Chile. Acá en el fondo está con la bola Rubén Díaz. Viene Rubén, círculo central, ahí donde arranca, sí, donde arranca el fútbol. La van tocando arriba para que la tenga Bernardo. Aquí está corriendo Silva, puede meter el centro, engancha Bernardo. Punto del área, viene el centro de Silva. Vigorux nuevamente, el portero se cuelga de la bola y tiene tranquilidad en el fondo Chile.
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4: Saliendo el portero chileno. Va tocando la pelota en el fondo. La super roja van cediendo ahora para que la tenga y la vaya manejando. El número 5, número 5, número 5. Iván Román va tocando para Loyola. Loyola la va saliendo para Gabriel Suazo, capitán de Chile. Este por el centro para Pizarro. Pizarro para Loyola. Loyola para Pizarro. Aquí están manejando la pelota los hombres de la roja. Se complica Pizarro. Lo van a asfixiar. Tiene que luchar Pizarro. Le queda Cristiano Ronaldo. El taco de Cristiano. Balón que le queda ahora por el centro para que venga Bruno Fernández. Va a tirar Fernández. Hay un rebote. Va sacando Felipe Faúndez. La pierde Chile, pero antes el juez cobró falta, querido Keno.
5: Sí, Iván Román comete la falta, me parece que sobre el número 5, ¿o no?
4: No.
5: Sobre el 8. Todavía. Perfecto. Pero es Iván Román, es reconvenido por el juez y él reclama que no hubo falta.
1: Fue Loyola. Mira. Porque claro, va a la marca.
5: Loyola.
1: Va a la marca, va al piso. y por eso es el reclamo precisamente del volante del Manchester con el árbitro respecto a la fuerte entrada del ex Independiente, jugador del Pisa, que le llama la atención también el árbitro respecto a que, claro, acá hay una suerte de criterio respecto a ese tipo de entradas.
4: Muy bien, y aquí tenemos tiro libre. ¿Quién se pone frente a la pelota, Eugenio?
5: Cristiano Ronaldo haciendo el típico, el clásico retroceso con sus pasitos, ahora a la izquierda, dos a la izquierda, y se pone en forma.
4: ¿Y este puede marcar la diferencia del partido? Nacho marca en 43.
3: Sí, como la que hay entre un remolque y un remolque, un Tremac de diferencia. Tac, tac, tac, Tremac.
4: Y viene Cristiano Ronaldo, vamos Lorenz Vigolux, atento el portero de Chile, en 43 minutos de este primer tiempo, frente a la pelota está Cristiano Ronaldo, un ferretero en balones detenidos. Le va a dar Cristiano la indicación del silbante italiano. Viene Ronaldo, mucha pizarra, poca tiza, pide mano, hay un remate, otro rebote, va sacando Chile como puede. La pelota le queda a Rafael Leao. Aquí está Rafael, viene Leao, había fuera de juego, repone, juega, mueve Chile, todo esto en su campo.
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0: Terminado en Puerto Montt, igualaron 1-1 el local Deportes Puerto Montt con Cobreloa, que es líder de la categoría con 29 puntos. Wanderers se quedan en el segundo lugar con 26 unidades en el cierre de la primera rueda.
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4: Muy bien, ahí está Cobreloa, que puede terminar y lo va a hacer, me parece, o alguien lo puede alcanzar como líder de la primera ronda de la Liga de Ascenso.
0: No, queda como líder Cobreloa, 29 puntos a Wanderers, que es el segundo, lo puede alcanzar Temuco, que tiene 23.
4: Muy bien, ahí está, el abrazo grande para la gente loína, que espera volver con Cobreloa como corresponde a la primera división, gran candidato. Pelota que la tiene en el fondo, va saliendo Rubén Díaz, ante la tristeza de Álvaro. Balón en la salida, aquí está Marcelo recepcionando la pelota con Sexao. Está Francisco con Sexao. Pelota larga arriba, se va fuera del campo. Tenemos lateral, sí, lateral para Portugal, Juan Ignacio Barca Aguirre.
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4: Cuando juega Nelson Semedo, el hombre del Fenerbahce, y lateral, le va tocando por el centro del campo y falta. Cae al piso Francisco Conceizao, el volante de la Juve, cobra cuenta el partido. Hay tiro libre cuando hay un empujón. Se enojó el número 10 de Portugal, que es Bernardo Silva, con un chileno, querido David.
6: Viene enojón Bernardo Silva, pero ya pasó rápidamente aquella situación. Cuidado que va una vez más el cuadro de Portugal.
4: Ya quita con la pelota, viene saliendo Renato Veiga, va abriendo el terreno para Rafael Leao, zancada larga del número 17. Viene Rafael Leao, zona derecha de Chile. Sigue Rafael.
6: Sume 3.
4: Abajo lo trabaja. ¿Cuánto más se juega de propina, David?
6: ¡Opa!
4: Sume 3.
6: Muy bien.
4: ¡Upa! Se están agarrando.
5: Grillo.
4: Quino.
5: Un tremendo combo de Rafael Leao. No sé si es Gonzalo Tapia. Un tremendo jab, te diría yo. Tras una trifulca primero entre dos hombres, me parece que Faúndez es el que va al piso, pero todo termina los combos. Literalmente todos los jugadores ahora entreverados ponen la calma en este minuto, pero comienza a calentarse el partido sobre el final de los 45 minutos.
2: Lo tiene que echar, ¿eh?
1: Vamos a ir a revisar el VAR, la primera polémica del partido. Le abre los brazos al árbitro Cristiano Ronaldo. Está Faúndez en la discusión con Leao, se involucra también Iván Román, quien está en el piso, y lógicamente le saca parte a esto. Conversa Iván Morales con Joao Cancelo, se discuten. Rengo acá nos decía, a la misma altura como hace unos días recordábamos el golpe de Leonel, del recordado Leonel Sánchez, ahí en la zona del lanzamiento de esquina. Vamos a ir a buscar porque los descuentos asoma esa gran polémica, pero ya hace un par de minutos, Rodrigo Hernández, los portugueses estaban discutiendo varias de las entradas de los futbolistas de Chile. Aquí viene el árbitro, el italiano.
0: Mire,
1: no sé si pide la pelota o va a mostrar tarjetas.
0: No va a llamar a los dos, pero te quería sumar que el cuarto árbitro estaba viendo la situación, es Miguel Nogueira, portugués, el cuarto árbitro, pero fue un puño cerrado lo de Rafael Leao, lo vimos como lo describía Ken.
1: Nos quedamos con ustedes, muchachos, a ver qué decide el árbitro del compromiso.
0: Lo expulsó los dos.
1: Los dos fuera. Roja para los dos, muchachos.
5: Leao, Rafael Leao y Román. Se la merecía. Les dije, le pegó un combo. Yo no sé, porque no tengo ahí, aquí en este minuto, la pantalla, pero es literalmente un golpe alevoso. Se descuadró. Definitivamente un hombre que era una figura en la cancha.
1: Y el del incidente, ¿sabes que todo comienza? Porque cuando cae Cancelo, va además a pegar a Faúndez, que ya estaba en el piso. Y claro, Ahora, es raro lo que ocurre porque el Román, el que le pega a Román es Renato Veiga.
5: Román también.
1: Sí. Y la, no, Román también.
5: Se van los dos expulsados.
1: Pero sabes que cuando...
5: Los dos expulsados, los dos por el mismo túnel, se van en este minuto. ¿Sabes que Román cuando... y Rafael Leao expulsados?
1: Cuando terminó el incidente, la cámara se quedó con Renato Veiga.
0: Sí.
1: Y ahora mirábamos también ahí que el que pega es Veiga.
0: Sí, hay una toma que muestra clarito que es Veiga el que aparece entre medio de Leao y Román.
1: Pero se fue el del Milan y el del Atlético Mineiro.
0: Los pechazos son entre Román y Leao.
7: Que Leao reacciona porque Faúndez cuando estaba en el piso le deja la patita puesta al jugador de Portugal. Y obvio, los jugadores portugueses están cuidando de las lesiones por la Copa del Mundo y por eso la reacción de Rafael Leao.
0: Bueno, dos rojas para Leao y también para Román. 1-1.
2: Calienta Serralta, ¿no?
1: Hay que reforzar ahí, che, claro.
0: Bueno, tenemos tiro de esquina para Portugal. Esta puede ser la última del primer tiempo. Tenemos 48 ya cumplido, pero no se ha jugado nada de los tres de propina que adicionó juez italiano. Pelota corta. Aquí va tocando el jugador Nelson Semedo. Va levantando a la área. Va sacando Chile. Aquí le queda la pelota a la Rojo. Un hombre que cae. Piden falta a los chilenos. Quiere salir Loyola. La perdió la gana Díaz. Díaz levantó Lorenz Vigoruc. Se queda con el esférico. El portero de la Super Roja que iguala 0-0 en los créditos ya del primer tiempo.
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0: Va sacando el portero de Chile largo arriba. Viene buscando el brinco y la zona del área. Viene tocando, viene buscando la selección de Portugal en el fondo. Va Gabriel Suazo. Aquí está Cabito. Cabito la va tocando corta en el centro del terreno para que traiga la pelota y vaya saliendo Chile. La tiene Pizarro. Pizarro la va tocando ahora para que levante lo y la pase profundo arriba para que llegue o no llegue. Va a llegar o no va a llegar. Llega. Llega un chileno. Ojo con esta. Aquí está Gutiérrez, zona izquierda de Portugal, metió el centro, va sacando primero Rubén Díaz, sigue el peligro, intenta Chile, hay un choque, va sacando Portugal, hay falta en ofensiva del chileno, hay tiro libre para los lusos saliendo del área.
3: Tac, tac, tac, tiro libre, Tremá.
0: Está calentito el partido, ¿qué no, David?
6: Sí, pues se están dando con todo, no se ha calmado después de la roja respectiva, mandó a hacer ejercicio de precompetencia adicional para Sierra, también para Igor Lichnowsky, el técnico de Chile, cuando recibe las instrucciones respectivas también.
1: Ahora Rodrigo Hernández, ya lo vamos a comentar cuando termine el compromiso, pero ¿qué problema le solucionaron a Faúndez?
2: En algún sentido sí, la verdad, porque era una pesadilla. Yo creo que obviamente el 70% de las cargas de Portugal fueron por ese costado, pero yo te digo que esa incidencia, la refriega, las agresiones revisadas por un VAR serio, un VAR imparcial, no portugués, lo lógico era que terminara con una roja para el portugués y una amarilla para el chileno.
0: Aquí no iba así.
2: En mi opinión.
0: Cuando el partido terminó. En Oeiras, Portugal ha terminado el primer tiempo en esta amistosa internacional. No se hacen daño. Lusos y chilenos, 0 para Portugal, 0 para Chile. Vieron la roja Iván Román y Rafael Leao. Al descanso, no hay más, dice el italiano. Ferli, primer tiempo que es historia y tú lo viviste por ADN Deportes, porque ADN es fútbol, sí, es fútbol para vivir con toda la pasión que llevas dentro. 0 para Portugal, 0 para Chile.
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1: A la WTA, que es el organismo que regula el tenis internacional femenino, para poder jugar un torneo profesional a los 14 años. Y era tan dominante en juniors, que es entre los 12 y los 18, que, y era tan buena a los 14 que tuvo que pedir permiso para jugar con adultas a los 14. Eso se da, digamos, excepcionalmente cuando estamos en presencia de algunos otros.
2: Mañana a las 9 de la mañana, en la final de individual masculina, claro, Flavio Cobolli frente a Alexander Zverev.
3: Exacto. Ya nos cuenta Álvaro Chupey del amistoso de Panamá, que tiene a dos conocidos nuestros también, y con Chile que vuelve a la cancha y que trae variantes. Davicho.
4: Sí, señor, podemos observar al Pancho Sierra Alta, Francisco Sierra Alta, con el número 15. ¿Sabes qué? A la distancia no observo a Agustín Arce. Ya te voy a ratificar cuando levanten el tablero respectivo. También vienen modificaciones en el cuadro de Portugal,
3: que lógicamente va a ir sumando las variantes acerca de lo que va a ocurrir. Marquemos también, porque en un ratito nos vamos a ir a la cancha de la Católica para la definición de Copa de la Liga hoy también.
2: 18 horas ese partido de la Católica frente a Cobresal. También simultáneo juega Ñublense frente a la Universidad de Concepción. Ñublense, de ganar o empatar, clasifica. La Católica necesita ganar, y un tropiezo de los de Chillán en el Estadio Bicentenario Nelson Oyarzún. Todo eso desde las 18 horas.
1: Y la Sub-20, que tiene un lindo testeo frente a Brasil, ni más ni menos.
2: Buen partido. 5 de la tarde.
3: Buen apretón también en cancha del Estadio Nacional, tras la tristeza de lo ocurrido ayer.
1: Oh, exacto.
3: Es un partido que podríamos decir... lo perdió Chile.
1: Bueno, qué pena, ¿no?
3: Qué decepción también.
1: Claro.
3: Qué bonito marco de público.
1: Pero, primero,
3: qué mal partido de Chile.
1: Sí, sí. Primero, una desinteligencia en la salida. La típica salida con el centro, queriendo salir jugando con la pelota al pie. Ahí, responsabilidades compartidas. Endler, la arquera de Chile, capitana. Y después un penal cometido por Piane también, que después estuvo a punto de atajarlo. Y que le deja a Chile fuera de toda opción matemática, siquiera al repechaje.
3: A una fecha del final de la Liga de las Naciones, con dos cupos directos al próximo Mundial de Brasil y dos al repechaje intercontinental.
1: Oye, a propósito del partido de Chile con Brasil Sub-20, que es un tremendo panorama, ¿qué tal si sacamos un conejo del sombrero, te parece?
5: A ver, mago.
3: Un conejo del sombrero.
5: Dale, Mago Hernández.
3: Desde ahora ya,
1: unas entraditas.
3: ¿Cuántas? A ver.
1: Muchas. Si nos animamos, podrían ser cinco dobles.
3: ¿Cinco dobles?
1: Dar un panorama de media tarde para gente que no quiera gastar, digamos, y tenga un panorama futbolero espectacular en el Estadio Nacional.
3: Listo, desde ahora, muchachos. WhatsApp de ADN que se activa. 85-21-23-60. Ya vamos a ratificar los cambios, varios de Portugal. 85-21-23-60. Cinco dobles para ir al Nacional. ¿A qué hora juegan, Grillo? Chile y Brasil.
5: A las 17 horas, amistoso Sub-20 de Chile ante Brasil.
3: Nos quedamos contigo, David Oyarzún, en Portugal.
4: Claro, para poder ratificar el cambio del cuadro chileno, abandona definitivamente el número 25, Agustín Arce. Con el número 15 ingresa Francisco Sierra Alta, y harta modificaciones, Keno, en el cuadro de Portugal.
6: Claro, en el cuadro de Portugal hubo cinco cambios. Claro, pero muestran el que ingresa y no alcanza a advertir. Te puedo decir que ingresó con la número 14, Gonzalo Ignacio, ¿verdad? Con el número 5, Diego Dalot. Con el número 18, Pedro Neto. Con el número 19, Gonzalo Guedes. Y hasta ahí tengo lo que pude captar, porque fue todo tan rápido que no alcanzamos a advertir por quiénes ingresaron. Metió 5 cambios.
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5: Y ya apuntamos los cambios de Portugal. Nacho Abarca, dame el pase porque ya arranca el segundo tiempo.
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5: Y te pregunto, querido Tigre, ¿arranca o no arranca el segundo tiempo?
3: Ya se juega en Oeiras.
5: 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Ya juegan Portugal 0, Chile 0.
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2: Le sumo dos cambios a lo que comentaba Keno. Abandonó el número 12 José Sá, el portero. Ingresó el 22 Ruiz Silva. Abandonó el 2 Nelson Semedo y el 5 Diego Dalot. Ya te voy comentando según sean los cambios.
5: Bueno, me va apuntando Álvaro Choupey para complementar el trabajo de Keno Salinas y también de David Oyarzún. Cuando acá viene buscando a Chile, la pelota de Gabriel Suazo. Suazo lo va tocando en medio terreno. Ingresó Francisco Sierralta en la roja de todos. Mano que lo tiene Pizarro. Pizarro va devolviendo la bola en el fondo. Toca y toca la cuadra nacional en 46 ya de partido. Pelota en la última línea, juega y toca Chile medio terreno.
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5: Y la pelota la tiene ahora y la viene manejando en el fondo el portero Lorenz. Aquí está Vigorux manejando la pelota. El equipo chileno va tocando en el fondo para que maneje la bola el portero. Aquí está el golero nacional que va tocando por el corredor central. Ya tenemos 47, todo este segundo tiempo. El marcador dice 0 para Portugal, 0 para Chile. Ya me apunta el Barocho Pay. Los cambios, voy contigo Nacho Barca.
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5: Alvarito, ahora sí te lo tiene en su papel.
2: Sí, todos los cambios de Portugal. Abandonó José Sá, entró Ruiz Silva, ya lo decíamos. Abandonó Nelson Semedo, ingresó el 5 Diego Dalot. Abandonó Renato Veiga, no. Con el número 13 ingresó Gonzalo Ignacio. También se retiró el número 10 Bernardo Silva, ingresó Rubén Neves con el 21. Abandonó Samu Costa, ingresó Gonzalo Guedes con el número 19 y se retiró el número 7. Cristiano Ronaldo ingresó en su reemplazo Pedro Neto. Y también te ratifico lo de Chile, abandonó Felipe Faúndez, ingresó Francisco Sierralta.
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5: Don Eugenio, lo escucho.
6: Tiene lógica, de acuerdo a lo que dijo en la conferencia de prensa Robert Martínez, que va a hacer 11 cambios, no 5, 11 cambios. Y ingresó Ruiz Silva, ex compañero de Claudio Pablo Bravo en el Real Betis, de relación bastante distante.
5: Cuando acá la pelota está afuera, tenemos lateral para nuestra Super Roja que iguala 0-0. La van tocando por el corredor central. Aquí está manejando la pelota. Me parece que Sanz, el que sigue en la cancha, ya me lo complementa a David Oyarzún, porque se fue, lo decía muy bien Álvaro Choupey, el número 26, Felipe Faúndez. Fue el cambio. Texeal en Chile. Pelota que la tiene Pizarro. Pizarro la va tocando ahora para que la tenga Guillermo Maripán. Maripán levanta la cabeza, la está pidiendo en medio terreno Mario Osorio. Se recoge el número 11, va encarando Mario Osorio. Abierto la pide Gabriel Suazo. Viene corriendo Gabito. Aquí está Gabriel. Aquí está Suazo. Buena entrega, pégale Osorio por arriba. Para Pizarro, por arriba, arriba, arriba, arriba, arriba, arriba, zona derecha del área, del cuadro luso, metió el remate Pizarro, muy elevado David Oyarzún.
4: Claro, intentó sorprender al portero del cuadro Portugal, lamentablemente le metió el botín muy, pero muy abajo, absolutamente desviado.
5: Cuando acá viene Portugal, va saliendo, aquí está Gonzalo Ignacio, el número 14 del campo de juego. Pelota por el centro. La pide Bruno Fernández. Fernández la va tocando más atrás todavía para que la tenga Rubén Díaz. Díaz va tocando por la banda para que vaya tocando y vaya avanzando con la pelota Diego Dalot. Aquí está con Rubén Díaz. Se instala otra vez Portugal en territorio chileno. Aquí avanza el equipo de Roberto Martínez de 52 Pirulos español. Pelota por la banda. Aquí viene corriendo Francisco Conceição. Viene Conceição. Voy por aquí, voy por allá. Seferina va tocando la bola ahora para que la tenga Díaz. Avanzando Díaz. Mete el centro Díaz. Balón al área arriba. Quería llegar a esa pelota Pedro Neto. Va sacando Chile, aquí está Pizarro. Aquí está Vicente Pizarro, le cometen falta. Tiro libre y es Tremac para Chile, saliendo a zona izquierda.
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5: Pelota es larga para Chile. Aquí viene corriendo con la bola, aquí está Gonzalo, dale Tapia. Aquí viene Gonzalo, Tapia, mano, mano, mano, mano de Tapia. En el área, atención Ignacio, en la marca viene el remate. Va rebotando la bola, le va quedando al jugador Suazo. Atrás para que venga el remate en Chile, pégale. Tiene un chileno, hay un rebote. Manos del portero, apareció Agustín Arce, hubo un rebote. Atento el portero, Ruiz Silva atraviesa a Chile arrancando el segundo tiempo, David.
4: Claro, lamentablemente en el remate de Arce alcanza a conectar un defensa del cuadro de Portugal para que llegue Mancita a las manos del portero de Portugal.
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5: 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Aquí dibujan los primeros trazos del partido.
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5: Sí. recién despega 35 minutos del segundo tiempo. Pelota fuera y lateral favorable, favorable a Chile.
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3: Comenzaste a nombrar a Osorio. Lo dio la banda derecha con la modificación de Faunde y el primer remate de Chile ya casi pasado los 50 minutos de compromiso.
5: Cuando acá la tiene Portugal en el fondo, aguantando la pelota, Ignacio va tocando corto la bola para que la tenga, para que juegue, para que amase el balón, el equipo luso. Balón que la tiene Bruno, aquí viene Bruno Fernández, Fernández va viendo el terreno, viene buscando la selección de Portugal, el remate y un rebote y se va por el fondo, se va por el fondo. ¿Qué dice el juez de línea? Correcto.
6: Corner.
5: Hay tiro de esquina, muy bien Keno, muy buena vista de Keno Salinas. Hay tiro, tiro de esquina, Nacho Barca, y es club hípico.
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5: Se viene Portugal. Atención, atención, atención. Alarma en territorio chileno. Buscando el segundo piso de Lorenz Vigorú. Está muy atento, es el sexto. Tiro de esquina para la selección de Portugal. Uno tiene Chile. La tocan corto. Balón que lo está manejando Joao Cancelo. Viene Joao Cancelo. Se quiere meter al área chilena. Va ganando primero Darío Osorio. Le gana Cancelo. No hay falta, dice el silbante. Pelota en zona de riesgo. Viene el centro arriba. Cabezazo. Balón dividido. Va sacando Sierra Alta. Sigue el peligro chilena. Notable el portero. Notable el portero Lorenz Vigorú. Cuando apareció Joao Cancelo, metió una chilena a la altura del punto penal. El portero nacional la manda por arriba, arriba, arriba, arriba, arriba, al tiro de esquina para Portugal. Era golazo Aquino, era Aquino.
6: A Lorenz Vigorú me vuelvo a cambiar, pero le sumo otro candidato, Joao Cancelo.
5: Bueno, estuvo notable el portero de Chile, Rodrigo Hernández.
7: Que la pelota iba con una parábola rara, iba como emboquillada, o sea, con una trayectoria muy alta y que bajaba de improviso. Se le podría haber colado. Gran intervención del arquero chileno, no, nuevamente.
5: La pelota la tiene Bruno. Viene Bruno Fernández, que queda con la jineta de capital, el centro que va buscando por este segundo palo al jugador Conceição. Va a levantar Conceição, va sacando como puede Chile. Pelota que le queda la roja con Tapia. Tapia la va tocando arriba para que intente salir, para que intente ir. Aquí está Gonzalo. Póngale poder, Gonzalo. Póngale potencia. Tapia, falta. Hay falta sobre Tapia. Tiro libre y Tremac para Chile.
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7: Era Tapia contra 5. Me acordé de Messi en la Copa América del 2015.
5: Tapia contra 5. Cuando la pelota está detenida, ya juega rápidamente Chile, que está tocando, tocando el equipo de todos. Aparece Agustín Arce, Arce para Francisco, Sierra Alta, Sierra Alta para Pizarro. Pizarro la va tocando por la banda para que venga avanzando Felipe Loyola. Loyola la toca arriba para que intente Darío Osorio. Osorio la va descargando ahora para que la tenga Arce. Va recuperando el jugador Dalot, otra vez de Chile. Cambio de frente, por acá viene buscando a Gabriel Suazo. Frente a la numerada está Gabriel. Viene avanzando Suazo, va a meter el centro, lo está esperando el jugador Joao Cancelo. Pelota de Suazo, más atrás todavía para que tenga el esférico Guillermo el Memo Maripán.
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5: Viene Francisco, aquí está Sierra Alta, campo de la selección de Portugal. Van tocando la pelota, viene avanzando por la zona izquierda de Chile. Aquí va pisando la bola, acariciando el esférico, nuestra roja. Balón profundo, ojo que viene un hombre al área. Corrida de Gutiérrez, Gutiérrez, cuerda final. El centro de Gutiérrez, viene a cerrar Suazo. Se cruza justo Cancelo. Aquí le queda Loyola dentro del área, Loyola más atrás todavía, toca y toca Chile, le queda Pizarro. Pueden probar, tiró Pizarro por arriba, arriba, arriba, arriba, arriba, arriba. Otra vez se anima Chile comenzando este segundo tiempo, David.
4: Claro, salió Chile en esa corrida larga, en ese intento de centro, la defensa de Portugal, y una vez más Pizarro, que intenta con su pierna zurda, pero absolutamente desviado.
5: El centro de la mano, una mano de un portugués, el número 14. Nada dijo pues cuando iba Ignacio al cruce, cuando viene buscando Portugal. Pelota larga arriba, en la corrida por la zona izquierda de Chile. Aquí está Francisco Conceição. Pasa Conceição, dejó a Suazo en el camino. Conceição al centro, no llega nadie a conectar, cruza toda la área chilena. Por allá viene corriendo Felipe Loyola. Balón que se va por un costado, se va fuera del campo. Hay lateral para la Super Roja, que iguala 0-0.
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6: Qué lindo, qué fantástico.
0: No, el Papa por ahí. Sino que me dice que muy poca onda de los hinchas del Real Madrid con la selección española. Como no hay ningún jugador del Madrid en la selección.
6: Uy, pero
0: no están bien.
3: Pero está calentito todo.
6: Tema eso,
3: ¿eh? Está calentito todo para mañana. Florentino.
5: ¿Verdad?
3: Todos.
0: Oye, la promesa del otro.
3: Era obvio. Se acaba de filtrar también que el técnico de Enrique Riquelme es Jürgen Klopp.
6: Sí, señor.
3: No hay otro.
5: Tremendo sería.
3: Y Haaland y Jürgen Klopp. Además de la confianza de llevar a Rodrigo Hernández.
5: Toma.
8: Balón de Oro.
5: Me toca. Pelota detenida. Tenemos 55 minutos de segundo tiempo. 0 para Portugal, 0 para Chile. Nacho Abarca.
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5: Pelota detenida. Te escucho, Álvaro Chopey.
2: Estábamos revisando redes sociales una tierna imagen de Alexis Sánchez, máximo goleador histórico de la selección, viendo el partido Portugal-Chile en su casa, en Chile, está en nuestro país. ¿Con Alexis? Con Vela.
10: Qué bonito.
2: Su hija. Viendo el partido de Chile ahí en,
10: qué maravilla,
2: en Instagram. Tierna imagen.
10: Bonito foto.
5: Vete a tocar, Álvaro.
10: Tranquilo.
5: Pelota que la viene manejando en el fondo, va saliendo la selección chilena. Ser papá.
2: Se descuadró.
10: Sí, se descuadró.
5: Y todas las mesas son padres, ¿no?
7: Oye, la habitación tiene como 300 metros cuadrados.
5: Se pasó. Gigantesca. Ah,
7: no, impresionante.
5: En la mitad de la cancha.
7: Cuatro veces en mi casa.
5: Pelota arriba. Viene buscando Chile. No. Aquí está corriendo en la roja. Punta de larga al centro que va. Va Pizarro. Ataca, ataca, ataca, ataca. Pizarro va sacando primero Portugal en el fondo. Va saliendo Bruno Fernández. La recupera Chile. Tapia, Tapia. Tal como venía, le dio Tapia. Le rebotaba la pelota. Descargó a la derecha. Se va desviada. Otra vez llega Chile en 57, David Oyarzún.
4: Claro, y a través de Gonzalo Tapia, que intenta apurar un error de la defensa lusa, quiere sorprender al portero Ruiz Silva, pero afortunadamente para ellos la pelota pasó desviada.
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5: Y la salida en el fondo de Portugal, van tocando con el portero, aquí está Ruiz Silva, viene Ruiz Silva, va descargando por la banda para que venga con la pelota Rubén Díaz, frente al banco chileno, al banco de Nicolás Córdoba. Aquí está con la pelota Rubén, Rubén levanta la cabeza, la va tocando corto para que tenga la pelota Francisco Conceizao, se va devolviendo ante la marca de Gabriel Suazo, viene Conceizao, va por el centro, cambio de frente, por allá viene buscando en la aparición, en la llegada y el avance del número 5, Diego Dalot. Viene Diego a campo chileno, corredor central, tres cuartos de cancha, territorio de la roja. Pelota por la banda para Bruno Fernández. Viene Fernández otra vez para Dalot. Pase profundo. Está el primero, está el primero, está el primero, está el primero. Gol. Gol. Luso. Pase entre líneas para que llegara Güemes. No tuvo problema, metió la derecha ante la salida apresurada del portero Lorenz Bigolú, y en 58 de partido se abre la cuenta Gonzalo Guedes para poner el primero, para poner el primero, para el primer abrazo luso. Lo gana Portugal, 1 para Portugal, 0 para Chile. Noeiras, lo gana la selección de Cristiano Ronaldo.
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11: Y es un golazo porque es la expresión de lo que es este equipo portugués. Un pase entre líneas, como dice el grillo, para la gran ejecución. Y un gol que se veía venir durante todo el partido. Si Chile estuvo aguantando hasta este minuto 58. Tanto fue el cántaro al agua. Tanto fue el cántaro al agua que Gonzalo Guedes, venido desde el camarín para poner el 1-0. Que pone justicia también a lo que se ha visto en el partido, muchachos.
7: Y que define muy bien, lo digo. O sea, define de revés.
10: Sí, muy bien.
7: Espectacular. Yo creo que el arquero sale a achicar, que es lo que tiene que hacer. No sé si salió apresurado, creo que no. La pelota realmente es una pelota donde el arquero está a merced, digamos, del talento y la definición del delantero, que define espectacular con una técnica increíble. Fíjate que hay una toma donde se advierte que Chile no estaba mal parado, porque Chile tenía había montado los cuatro del fondo, que estaban en una línea bien ordenados, y habían tres por delante. Lo que pasa es que los portugueses tienen una capacidad técnica en velocidad y en espacio reducido que realmente espectacular. Y en una baldosa, con un gesto técnico, digamos, de alta calidad, de jugadores de élite, de jugadores de Champions, como muy bien define el Tigre Cruce, te hacen la diferencia. Y este fue el caso. Realmente maravilloso. O sea, es de esas definiciones que cualquier delantero, ojalá acá los jugadores jóvenes, los delanteros jóvenes, de los equipos de proyección del fútbol chileno, estén viendo este partido, saquen conclusiones, vean este tipo de definiciones, los movimientos también, que son fundamentales para crecer futbolísticamente.
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5: Está ganando Portugal en hora de fútbol. Va tocando los luzos, pelota que va larga. Hace hecho un hombre, va sacando Gabriel Suazo. Pedían falta, no hay nada. Balón que le queda a Francisco Conceição. Va despejando primero Chile. Va sacando la pelota Darío Osorio. Balón que le queda otra vez a la selección portuguesa. Aquí está con la bola, viene avanzando Rubén. Aquí está Rubén Díaz, la pide por el centro del terreno. El jugador Bruno Fernández. Vas atrás todavía la pelota para Diego Dalot. Aquí está Diego Dalot avanzando con el esférico a campo de Chile. Viene corriendo Portugal que quiere un gol más. Tenemos 60 de partido, cae un hombre del área. Pelota para Dalot, la pide Diego, va a probar, tiró de distancia el portero chileno. El portero chileno que da rebote, pero ahí en su zona abraza por segunda ocasión el balón. Juega Chile con Lorenz Vigorup. Apareció el remate de distancia de Portugal, que no.
11: Así es, otro de los recursos que tiene este equipo de Robert Martínez que lo hacen un candidato a ganar este Mundial 2026, donde Chile ahora sufre mayor presión y mayor intensidad del elenco luso que va por el segundo.
3: Quedan pocos minutos, Grillo, para que te quedes con una de las dobles. Vamos. Pocos minutos y cerramos el concurso al WhatsApp de ADN 5 dobles para ver en el Nacional a Chile y Brasil.
5: Cuando viene Portugal el centro, alguien va sacando primero Francisco Sierra Alta, balón fuera. Tenemos de banda, sí, manitos arriba, juegan los lusos.
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5: Bueno, la pelota está detenida, va a jugar Portugal en territorio de Chile. Tenemos 62 ya de partido. Van tocando y tocando Dalot con Fernández. Fernández la va tocando por la banda para que traiga la pelota a Pedro Neto. Neto la cede para Dalot. Dalot para Bruno Fernández. Otra vez para Pedro Neto. Puede caer el centro. Va Portugal buscando por la franja derecha de Chile. Más atrás todavía para que la tenga Dalot. Dalot va abriendo el terreno. En la marca aparece por esa zona Maxi Gutiérrez. La tiene Portugal en el área que venía aquí. Se van pinchando afuera. Balón que duerme en el fondo. Saca Pizarro. Ahí tiro de esquina y es club. Club hípico para la selección que logra 1-0.
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5: Es el octavo para Portugal. Muy atento está el portero Lorenz Vigorup, que ha visto la pelota entrar en la red inflando los cáñamos de Chile por intermedio de Gonzalo Guedes. En el minuto número 58 de partido, póngale ojo al tiro de esquina. Aquí está frente a la pelota el número 8, Bruno Fernández. Le va a dar Bruno Fernández. Arriba la pide el jugador Rubén Díaz, también el Gonzalo Inácio. Viene el tiro de esquina para Portugal, zona derecha del pórtico chileno. Va a dar la indicación el italiano. Aquí está el italiano dando la indicación. Van tocando la pelota, la tiene más atrás todavía Portugal, que va a levantar la pelota al área. Juegan buscando un hombre que llega, enganchó dentro del área Neto. El centro que viene, va sacando el Memo Paripán. Otra vez le queda Chile, que intenta salir pero vuelve a recuperar la pelota Joao Cancelo. Más atrás toca y toca Portugal. Todo esto en territorio chileno.
9: Jugamos a ganador. 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
3: Llega la sub-20, llega la selección de Chile al Nacional. 10 minutos, cerramos el concurso 5 dobles, 85-21-23-60, para ver a Chile-Brasil, 17 horas en el Nacional, categoría sub-20.
5: Cuando acá la pelota la tiene Chile, viene avanzando Gabriel frente al banco del técnico Roberto Martínez. La tiene cambiando de frente Pizarro viene buscando a Maxi Gutiérrez. Buena Maxi, dale Maxi en el área. Aquí está Gutiérrez, meta al centro para Tapia. Dentro del área, de espalda a la portería, sigue Tapia, en la marca está Rubén Díaz. Viene con la pelota Tapia, vamos Chile, queremos un gol de la Super Roja que se ha animado en este segundo tiempo. Pelota que la tiene Osorio para Pizarro para Osorio, por el centro aparece Agustín. Aquí está Arce, no encontró ningún compañero que trepara por la zona izquierda defensiva de Portugal. La tiene Gabriel por el centro para que llegue un chileno. Falta, me parece, cobra la po italiano. No hay nada, dice el juez del partido. Y se viene Neto, viene corriendo Portugal. Trae la pelota a la selección dueña de casa. Aquí están los lusos. Jugada muy buena personal del jugador Neto. Balón al área, viene el remate desviado. Viene el remate desviado cuando intentó Pedro Neto, que armó la jugada y la terminó. Y combinaba con Joao Cancelo. Te escucho, compañero.
11: Cambio de ritmo. Es otra velocidad, es otro ritmo. Neto, si hace ese gol, nos vamos todos para la casa, porque corrió más de 45 metros tocando con sus compañeros, incluso llega al área, le muestra el espacio a su compañero, pero realmente le pega muy desviado. Habría sido un golazo, la verdad, un golazo.
5: Bueno, ahí está la coordinación en la salida. Sierra Alta tocando para Chile. Ya estoy con los cambios. Vendrán cambios en Chile, vemos cambios en Chile. Ya lo apuntaba nuestro David Oyarzún, que está ahí en Oeira junto a Keno Salinas, siguiendo muestra roja por ADN, porque ADN es el fútbol para vivir y la pasión que lleva dentro. Salida en el fondo para la roja de todos. Viene avanzando Francisco Sierra Alta. Lo gana Portugal y es 1-0 nada más. Nacho Abarca.
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5: ¿Quiénes se vienen en China? Me lo repite don David.
4: Con el 10 Lucas Cepeda, con el 18 Rodrigo Echeverría.
5: Perfecto. Vendrán cambios, frescura para el equipo de Nicolás Córdoba. Balón que la tiene Pizarro. Pizarro va tocando en el fondo para que juegue Maripán. Maripán la va tocando ahora para que la tenga Agustín Arce. Arce la va cediendo ahora para Sierra Alta. Arce es uno de los candidatos para salir. Ahí donde arranca el fútbol, círculo central. La toca Chile. Aquí viene la super
7: roja. ¿Y el otro? Osorio.
5: Aquí está Darío. Darío más atrás todavía para Guillermo. El Memo Maripán. Viene el paso de Memo. Aquí está Maripán entre líneas. Va tocando la pelota. Intenta Gonzalo. Va Tapia. Cayó Tapia. No hay nada. Sí, hay falta sobre Tapia. Lo pisó Rubén Díaz. Tenemos tiro libre. 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
5: Recordemos que hay dos expulsados. Se fue Román y se fue el jugador Rafael Leao en el desenlace del primer tiempo. Acá hay tiro libre, dos hombres en barrera. Aún no se ejecutan los cambios. Será después del tiro libre. Está Gutiérrez, también está Darío. Osorio Gutiérrez con la izquierda, Osorio con la derecha, Maximiliano Gutiérrez, el hombre de Independiente de Avellaneda. Atento el portero Luis Silva. Viene el tiro libre para Chile. Va Gutiérrez, tiró. Varios metros muy arriba de la portería de Portugal. Juega y repone los luces en un saque de arco Fotón G7.
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5: Ahora sí se ejecutan los cambios, don David.
4: Exactamente, abandona con el número 25. Ahora sí, Agustín Arce y también el número 19, Maximiliano Gutiérrez. Ingresa con el 10, Lucas Cepeda y Rodrigo Echeverría con el 18.
7: Y le trae con perfil cambiado.
5: Son cambios Texeal, Nacho Abarca.
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5: Actualmente le acomoda el perfil cambiado a Cepeda.
7: Era Osorio Gutiérrez. Cambio de posición por posición.
5: Veremos si esta frescura le sirve a Chile. El 67 de partido lo pierde Chile, un tanto a cero ante Portugal. Va a jugar y va a salir en el fondo. Va a manejar la pelota Portugal. Aquí está Rubén. Viene Rubén Díaz, la pide Dalot por el centro también. Va recepcionando la bola y la tiene el jugador número 26, Francisco Conceição. Hay un pase profundo, largo arriba. Viene buscando un ofensivo, un hombre que llega por el segundo palo. Dalot, el portero Lorenz Vigorux, cuando el pase fue profundo. Llegó arriba Diego Dalot, acomodó, descargó la izquierda. Otra vez Lorenz, otra vez Vigorux. Está notable el portero chileno, Keno.
11: Que le da nuevamente la razón a Nico Córdoba, porque ha estado soberbio, extraordinario. Creo que en el gol no tuvo nada que hacer, pero ha sido la figura sin duda de Chile. Este 1-0 tiene un nombre y es Lorenz Vigorux, que de verdad cada vez que llega a los

0: ¿Qué dice usted, Quino Salinas? ¿A quién aporta?
1: Digru.
0: Otro para el arquero de la selección chilena, Davicho.
2: Tumbe, 3.
0: Álvaro Chopey de Azarola.
3: 4.
0: Digru. Otro más. ¿Qué dice Cerati?
4: Por 5.
0: Este es un distinto. A ver, Hernández.
4: Gonzalo Tapia.
0: Gonzalo Tapia. Candidatos por el lado del equipo de Nacional para ser la figura Doña Carne del compromiso.
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0: Álvaro. Sí. 2 de 4. Ya conocemos a 2 de los 4 semifinalistas de la Copa de la Liga. A esta hora se define más tarde en Chillán y el Claro Arena. Mañana también habrá definición. ¿Cuáles serían las semifinales, pero a esta hora?
6: Ya mira, los clasificados ya confirmados son Coquimbo Unido y O'Higgins de Rancagua. A esta hora, como están los grupos, el B y el C faltan por definirse, el B y el D, estarían jugando Coquimbo Unido frente a Ñublense y O'Higgins ante el Audax Italiano. Esas serían las semifinales que se deberían jugar entre el 6 y el 12 de julio. El 18 del mes de julio se va a jugar la final en el estadio más lindo del país, el Estadio Elías Figueroa Abraham.
7: Regalón.
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0: ¿Están los nombres?
7: Sí, lo tienen.
0: Rápido. 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Aquí van. Paula Celis.
7: Paula Celis.
0: Juan Sánchez.
7: Juan Sánchez.
0: Manuel Rivera.
7: Manuel Rivera.
0: Jaime Velázquez.
7: Jaime Velázquez.
0: Herminia Soto.
8: Qué bonito.
0: Ya nos comunicamos.
8: Y todos a Marquesina.
0: Todos, mire.
8: Sí, claro.
0: Sí.
8: Y como se merecen los auditores de...
0: Ahí está, cómo va.
4: El de la Marquesina.
0: Sí, señor. Sí. Cerra Nuda, ya están nuestros 5 ganadores. El de equipo de trabajo de ADN ya está conectado con ellos para que tengan sus boletos y vayan al Nacional.
7: Ya acá tenemos tiro de esquina. Club Hípico para Portugal.
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7: Aquí viene Bruno, está en el partidor, viene Bruno Fernández, mete la pelota larga, arriba Lorenz Vigo, notable el portero, plástico seguro, el portero de Chile para colgarse de la bola y jugar para la Super Roja.
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7: Es por neto, la salida de Vigorux era notable, Rodrigo Hernández.
8: Era como si jugara en la Premier League.
7: Sí. Pase gol, pelota que la tiene ahora.
8: Una asistencia
7: total del portero que ha sido indestructible.
8: Me da nostalgia ver a Portugal porque tiene cositas de Chile 2015-2016.
7: ¿Volveremos a vivir eso?
8: Difícil.
7: Pelota que la tiene.
8: Pero no es imposible.
7: No es imposible. Aquí está Lucas. Viene el hombre de Placilla. Aquí está Lucas Cepeda. Con la pelota pegada un velcro en su botín izquierdo. Va tocando para Gabriel Suazo. Suazo y el freno. Suazo y la descarga para que la tenga Rodrigo Echeverría. Aquí está Leche. Echeverría va tocando la bola arriba para que intente Chile. Aquí está otra vez Echeverría. La pide Lucas Cepeda. Se equivocó Rodrigo Echeverría. Toca Chile. Todo esto en campo de Portugal.
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8: Banderito sub-20 removió las brasas.
7: Sí, puede ser que haya un remesón con esta sub-20.
0: Pero con los dirigentes que están al mando de la NFP.
8: Bueno, eso está
7: complicado. Y hay varios Colo-Colo. Vamos a ver qué ofrece el Chile de Seba Miranda.
8: Lo que me gusta, el otro día hacíamos un rastreo, ¿no?, del equipo de N Deporte respecto de cuánto estaban jugando.
7: ¿Cuándo viene Chile? Pelota larga. Quería buscar la roja, va sacando primero Portugal. Y son varios los de
8: eso te iba a decir.
7: La Copa Libertadores que han sumado minutos en guardia.
8: Exactamente 9.
7: Sí. Hoy 4 no estuvieron y por ende perdió el equipo porteño en Copiapó. Vivió a aplazar el partido, pero no le dieron la gentileza a Juan
8: Chile.
7: El equipo copiapino. Pelota larga. Viene buscando la pelota Pizarro. Va sacando primero Portugal. ¿Te ha gustado este Chile del segundo tiempo, Rodrigo Hernández?
8: Se ha mejorado un poco. La verdad es que yo creo que a Chile le favoreció que el partido esté jugando 10 contra 10. Porque le permite que tener un poquito más de espacio. Chile estaba completamente ahogado, asfixiado en el primer tiempo. El partido era unilateral, o sea, no había discusión. Había solo un equipo en la cancha. Chile se defendía, puso el búho Chile, digamos, ahí para tratar de evitar la apertura de la cuenta. Y la expulsión finalmente marca un poco el trámite del segundo. En el segundo también yo creo que baja la intensidad, baja la revolución el equipo portugués con la apertura de la cuenta con mayor razón. Y Chile, bueno, va poco a poco, encuentra espacio, se trata de tejer, buscando la igualdad.
7: Cuando acá viene saliendo en el fondo Joao Cancelo, aquí viene Joao, círculo central en Oeiras, Portugal. Viene Cancelo a tres dedos, que pase profundo, metió, va a llegar, llega con lo justo el jugador de los lusos. Van tocando la pelota atrás para que venga con el esférico Francisco Conceição. Se frena Conceição, el que llegaba en esa corrida era Bruno Fernández con ese pelota para Conceição. Aquí está Conceição tocando más atrás todavía la pelota para que la tenga Rubén Díaz. Toca Portugal.

0: territorio chileno. En 74 de partido ganan los locales 1-0 a Chile en este amistoso internacional.
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0: El abrazo para los superamigos de ADN 94.1. Gustavo está muy atento con Rafa y Mauricio Martínez, siguiendo la banda de ADN Deportes y los superamigos de Pasión por la Camiseta, escuchando a todo volumen la número uno del deporte, la número uno del fútbol, ADN, que te lleva a Portugal 1, Chile 0, tenemos 74, lo metemos ya en tierra derecha del duelo. Aquí viene Bruno Fernández, con partido del número 8. Fernández va tocando por la banda, para que recepcione la pelota Francisco Conceizao. La perdió, la va ganando Gabriel Suazo, viene corriendo Gavito se equivocó, la descarga bien arriba para Guedes, aquí está Guedes dentro del área, engancha el número 19, va a meter el centro, el toque atrás, la tiene Francisco Conceizao, le queda Bruno Fernández. ¡Gol! Que Fernández le tira a la derecha y la pelota le hiciera una joroba a la escuadra de Chile en 74, 2 para Portugal, 0 para la Super Roja.
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2: Es cierto, error en la salida de Chile, pero creo que el mérito es absolutamente de nuevo de los portugueses, que la tocaron todos. Aparece de nuevo involucrado Guedes, pase atrás para que de primera, un talentoso, un distinto, jerarquía superior para el golazo de Bruno Fernández, que pone más justicia a lo que se ha visto hoy en la cancha.
3: ¿Te das cuenta, Rodrigo Hernández?
4: Estamos lejos, ¿eh?
3: En este nivel, cuando Chile suma jugadores en ofensiva, cuando Chile llega al área articulando una idea de llegar ofensivamente, la contra es letal.
4: Es que vamos 2 segundos tarde. O sea, es que es otra cosa, es otro ritmo, es otra intensidad, una capacidad técnica superior. El error de Gabriel Suazo es incomprensible, porque tenía descarga por la izquierda. Por si jugaba, era Gonzalo Tapia, el que lo acompañaba por la izquierda, que además le pedía la pelota. Si él cedía la pelota y después Tapia la perdía, bueno, el equipo estaba mejor parado. Pero juega por el medio, una pelota forzada, la pierde, Chile queda a merced, no diré de la contra, pero sí de la recuperación de balón del equipo portugués. Y bueno, el remate de Fernández es espectacular, una técnica, la quiso poner en la rotonera, o sea, la quiso poner donde lo pensó y lo hizo, realmente golazo. Es un deleite ver a ratos a Portugal, que jugando a mediana intensidad, le pasa por arriba a Chile.
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0: Ya voy con Keno, porque hubo cambio en Portugal. Busca Chile, va devolviendo primero la pelota neto en el fondo. ¿Quién ingresó en Portugal y quién se fue, Eugenio?
2: Grillo, la verdad es que no lo advertí.
0: Te ayudamos, discúlpame. Tranquilo, amigo mío. En la parte
2: gracias.
0: Alta, Álvaro Chopey tiene el cambio de Portugal. Yo te lo apunto, se fue Francisco Conceizao. Ingresó el hombre de Al-Nassr, João Félix.
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0: Y la pelota la tiene Darío.
3: Hace un par de años estaba llamado a ser la gran figura del fútbol portugués, por el cual el Atlético de Madrid pagó 120 millones de euros.
0: Lo que vale tu pase, Víctor.
3: Y ya está en el fútbol árabe.
0: Y qué linda nota, pueden buscarla en la página de la Municipalidad de Colina, Víctor Cruces.
3: San Colina Deportes.
0: Colina Deportes. Cuando viene buscando Chile, aquí está Gonzalo Tapia, va rebotando la pelota, me refería a la historia de nuestro querido Tigre Cruces en su natal Colina. Colina Deportes a través de YouTube para leer la nota de su historia, cómo avanzó.
4: ¿Te nombró?
0: Carrera. No, era su vida. El lazo con los medios de comunicación. Linda nota, ¿dónde, Víctor?
3: Colina Deportes.
0: Acá tenemos tiro. Tiro de esquina. 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
0: Tenemos 78 ya de partido, 2-0 está el duelo, frente a la pelota está el bicho, viene Vicente. Le va a dar Pizarro, vendrán 3 cambios. Aquí está Pizarro, envuelve de izquierda, pelota arriba y un cabezazo. Ganaba arriba en el brinco, pero la pelota se va muy desviada cuando intentaba en juego aéreo el equipo chileno con Rodrigo Echeverría. Aquí está Portugal, viene con la bola buscando João Félix, hay falta y tiro libre, cobra el silbante y es Tremac para el equipo de todos.
1: Tac, tac, tac, tiro libre, Tremac.
0: Muy bien, ahí está João Félix, fútbol detenido, prepara cambio Chile, David.
5: Sí, señor, vienen 4 modificaciones. El 9, Iván Morales. El 13, Víctor Felipe Méndez. El 2, Fabián Ormazábal. y el 22, Neil Richmond. Ya te cuento quién abandonan.
0: Muy bien, viene el debut de Richmond en el equipo nacional. Aquí hay tiro libre frente a la pelota, está Lucas. Le va a dar Cepeda para Chile en 79 de partido. Nos metemos en los últimos 11 del duelo. En Oeira viene el tiro, pelota al área, van sacando como puede, va despejando Bruno Fernández. Fernández va sacando largo arriba, balón para Chile, algo cobra juez del partido. Hay un portugués en el suelo, se detiene las acciones, reclama un golpe en el rostro. El jugador de Portugal, Neves, es Neves, detiene las acciones el silbante. En 79 gana Portugal 2-0 a Chile.
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0: Se recupera Neves, ¿qué no?
2: Se recupera, era Gonzalo Tapia el involucrado en esa jugada, pero ya está parado Neves, reincorporado y se producen los cambios.
0: Muy bien, David.
4: Sí,
0: Nacho Barca.
5: Vienen las modificaciones, en el cuadro chileno. Con el 9 ingresa Iván Morales, abandona el número 16 Gonzalo Tapia. El 13 en el elenco de Chile, Víctor Felipe Méndez, ingresa, abandona el número 6 Vicente Pizarro. 22 para Neil Richmond, abandona Darío Osorio con el 11. Y también ingresa Fabián Ormazábal. Ya te cuento quién en el caso de Ormazábal abandona.
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0: Ahí está con la 22, Nils Reichmuth. En Chile, en el campo de juego. Queremos verlo, Rodrigo Hernández.
4: Queremos ver también, me gustaría ver a Méndez y sus mejoras. En Colo-Colo ha sido realmente importante, ¿no? Y creo que su ciclo en la selección no está para nada terminado. Su paso por el fútbol ruso en su momento supuso una mejora, un crecimiento en su nivel, y es un jugador que le da algo distinto siempre a Chile, pero obviamente tiene que tener, digamos, esa calidad técnica que le conocemos en el fútbol chileno a una intensidad mayor, a un ritmo que está en otro estatus. Así que vamos a ver si es que eventualmente en estos 10 minutos para el agregado puede ser incidente en alguna jugada.
0: Cuando acá viene saliendo Portugal, buscaba a Richmond, no pudo, iba sacando la selección lusa, que arma bien, tiene mucho espacio para correr, para avanzar a Diego Dalot. Viene Dalot, le pide la pelota neta para él, va dentro del área, afuera. Metió la izquierda ante la presión de Guillermo, el Memo Maripán. Corrida larga de Dalot, pase para Neto, pelota desviada, palo derecho de Chile, Keno.
2: Pero fíjate que Neto entra por derecha, marca pelotas para que vayan por la izquierda. Él gana la posición, él ataca el balón y luego no ha tenido fortuna rematando al arco.
5: Y fue Felipe Loyola definitivamente el que abandonó el número 8. Ingresó con el 2, te reitero, el cuarto cambio en esta tanda, Fabián Ormazábal.
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0: Ya que viene buscando el equipo de todos, nuestra selección, nuestra super roja pelota que la tiene Lucas Cepeda, pégale. Aquí está Cepeda, va tocando entre líneas, buena entrega para Ormazábal. Levanta el centro Ormazábal para Richmond. No puede, va sacando como puede Portugal. Le queda otra vez a Richmond. Giró, pegó a las manos del portero. Un rebote descolocado. Parecía estar Ruiz Silva, pero le cae la pelota Mancita en el centro del arco. Avisa a Richmond, querido David.
5: Claro, es interesante la zurda que tiene este jugador, observado por Nicolás Córdoba. Ahora le da minutos, la zurda interesante, pero trabada por la defensa de Portugal. No tiene inconveniente Ruiz Silva para quedarse con la pelotita.
6: A ver, David, con ustedes, solamente con ustedes, en la cancha y a 8 y monedas, un candidato a la figura Doña Carne, David Oyarzún.
5: A pesar del 2-0, me sigo quedando con Lorenz Vigorú.
6: A quien escuchan fuerte y claro en el sur de Chile. Y para usted, mi querido Keno Salinas.
7: Lorenz Vigorú.
6: Ahí estamos. A ver, y aporte otro nombre, Rodrigo Hernández.
4: Rafa Leao.
6: Ahí estamos. Leao, que se fue con tarjeta roja en el primer tiempo, con boy incluido. Son candidatos a la figura de Doña Carne.
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6: Eso es bueno, Grillo.
4: Más figura todavía.
6: Eso es bueno porque marca que el que más sabe da segundas oportunidades.
0: Sí, siempre ha sido así, ¿eh?
6: Entrega segundas oportunidades.
0: Siempre ha sido así, ¿o no, Rodrigo?
4: Sí, están ahí.
0: Hemos visto varios que vuelven. Pelota detenida, tenemos 83.
4: A mí mismo me he dado segundas oportunidades también.
0: en la vida también.
4: Sí, claro.
0: Dos para Portugal, cero para Chile. Segunda oportunidad para ti, Nacho.
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0: Es el sonido único, inigualable de ADN desde Portugal. El hermano de Matías Canessa, ahí está David Mendoza, llevando el sonido para todo Chile y el mundo. Pelota que la viene manejando por la banda la selección de Portugal. Aquí están los lusos. 84 del duelo, línea media. Balón que lo tiene el jugador Joao Félix. La va perdiendo, va recuperando el fondo Chile. Aquí viene avanzando Felipe Méndez. Aquí está Víctor Felipe Méndez tocando la pelota entre líneas para Morales. Aquí viene Iván. Aquí está Iván. Va por el centro. Iván Morales la va a perder. Va recuperando y sale Portugal por la zona derecha.
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0: La pelota la tiene ahora Portugal. Van buscando arriba. Tiene espacio neto para avanzar. Con mucha calma va. En la marca lo espera Guillermo Maripán. Se frena buscando compañía. Es el jugador Gonzalo Guedes que anotó el primer tanto para los lusos. Pelota que la tiene Bruno Fernández. Fernández va abriendo el terreno. Por acá está con la pelota Pedro. Aquí está Pedro Neto. En la marca, por esa zona, está Gabriel. Se juntan Gabriel y Pedro. Y ojo que la cosa se complica por ese sector. Pelota que la tiene ahora y viene avanzando Portugal en territorio chileno.
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0: En el fondo está Portugal con la pelota. Aquí la tienen en territorio nacional. Están cediendo para Díaz. Aquí está Rubén. Rubén con la pelota. Viene Díaz. Cada día reclama Díaz ahí por esa zona. Cuando en las tribunas hay mucha fiesta de la gente de Portugal que ya respira, que ya está muy cerca del arranque del Mundial para los lusos, que no.
2: Y eso me agrada porque va a despejar la pista para trasladarnos a la zona de prensa. Hay que hacerlo por la recortana en realidad, pero sí, ya gran parte del estadio se retira conforme con este 2-0 en la despedida de Portugal.
3: Y nosotros queremos también saber lo que ocurre con dos conocidos del fútbol chileno, por ejemplo, la selección de Panamá, Álvaro, y su preparación.
8: Exactamente, porque Cecilio Waterman es titular en el partido amistoso de Panamá ante Bosnia. César Giannis, el jugador de Cobresal, está en el banco de suplentes y lo está ganando Bosnia 1-0. Nikola Katic, el hombre del Schalke 04, el gol en 30 minutos de juego, le está ganando a Panamá, ambas selecciones mundialistas.
3: Oiga, puedo decir algo que escapa ya a la cancha, pero que no deja de ser para... No tiene que ver con el 2-0, pero...
0: Cuénteme.
3: Me da risa a mí ver un poquito, y lo digo con responsabilidad, la foto de Milati Yuyu en la cancha en Portugal, cuando acá no han dicho nada de lo que pasa en la U. Todos los días pasa algo diferente. La situación de Clark es...
4: No solo de Clark, sino que del directorio de la U. O sea, es
3: tremendo
4: un escenario,
3: está pasando.
4: Un escenario judicial financiero.
3: Tremendo.
4: Es que ese directorio se tenga que disolver.
3: Exactamente.
4: Eso puede ocurrir, es una posibilidad. Estamos hablando de supuestos en función de un eventual desenlace judicial en esa línea.
3: El presidente del fútbol chileno no ha dicho nada. No,
4: y eso también impacta directamente los consejeros de la federación. O sea, hay algo muy profundo ahí, de lo cual... La máxima autoridad no se ha hecho cargo y no se ha pronunciado.
3: Y a partir de esta semana, lo que dijo Eduardo Figueroa, con el error que hubo respecto al reglamento del fútbol del ascenso con el minutaje sub-20.
0: Es verdad, que quedó ahí, ¿eh? No había claridad, no se entendía nada.
3: O sea, Junge y Milad ayer no estaban...
4: Esta alfombra de la NFP hay harto polvo abajo, ¿eh?
3: Pero del fútbol femenino, lo del fútbol femenino bien, ayer también.
8: La nueva eliminación más para la gestión de Milad.
0: Bueno, cuando acá viene avanzando, viene Portugal con Neto. Neto la va tocando para Bruno Fernández. Fernández más atrás todavía. ¿Pueden probar o no? ¿Van a probar o no? Hubo cambio en Portugal. Ya me lo cuenta Álvaro. Ah, Quinito lo tiene usted. Cuéntemelo, amigo mío.
2: Sí, señor, por fin. Número 4, Tomás Araujo, ingresando por Rubén Díaz.
0: Ahí está Araujo en el campo de juego. Se fue Rubén. Se fue Díaz del campo de juego, Nacho.
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0: Llegamos a 88 ya de partido, 88 en este amistoso internacional por ADN, con toda la pasión que llevas dentro. Cae Chile 2-0 ante Portugal. ¿Cuándo vuelve a jugar Chile? Ojo con la rodilla de...
4: Sí, se le trabó, ¿eh?
0: Muy complicado está el chileno, David.
5: Pues, sí. Pero ya se está colocando en la vertical el jugador de Chile, más allá de la trabada. viene el árbitro a dar la instrucción respectiva, solo lateral dice, pero ya afortunadamente está recuperado el chileno.
6: Aprovechamos de marcar una serie también de partidos amistosos internacionales de la jornada y que llevará también esta noche a un amistoso del albiceleste de Argentina, Álvaro. Ah,
8: exactamente, porque están igualando 1-1 Alemania con Estados Unidos, el local del Mundial. Kai Havertz para los alemanes, en la igualdad Anthony Robinson para los estadounidenses. También lo decíamos, Bosnia 1, Panamá 0 y Suiza le está ganando 1-0 a Australia. El gol lo hizo Ndoye, el hombre del Nottingham Forest, para la victoria de los suizos sobre Australia. Todas las selecciones que mencionamos, mundialistas.
3: Vale, con la camiseta de Alemania ya podrían darle un golcito más a Alemania.
8: Está linda la camiseta. Hasta la indumentaria de entrenamiento, Víctor, que sí, es la última con la marca que la ha vestido toda la vida.
6: Mirábamos la camiseta de entrenamiento también, Choupei.
8: Tremenda, no, tremenda la camiseta de Alemania, que eso sí tiene una mala noticia.
6: ¿Qué pasó?
8: Porque se lesionó un jugador, Leonhard Karl, el hombre del Bayern Múnich, muy joven para él, de categoría 2008, se lesionó, pues, se desgarró y se va a perder el Mundial.
6: Que volvió Alemania.
0: Bueno, cuando acá la pelota la viene manejando Chile, tenemos 89 ya de partido, resta uno, sí, resta uno y la propina, veremos si es generoso, ¿no? El italiano y compañía. Pelota que la tiene Lucas Cepeda, le recibió una falta, no, dice el juez, se viene Portugal, atacan cuatro, defiende dos en Chile, trae la pelota a toda máquina a los lusos, se frena con el esférico, hombre que levanta el área, Rubén Neves, mete Neves la pelota arriba para que llegara Pedro Neto, primero Lorenz Vigoruc, se queda con el esférico, el portero nacional cae Chile 2-0.
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0: Vamos. Pelota que la tiene ahora, la tiene Chile por el corredor central, van descargando más atrás todavía para que la maneje, para que la tenga el jugador Francisco Sierra Alta, la está pidiendo Rodrigo Echeverría para el va, aquí está Rodrigo Echeverría, círculo central en Oeiras, Portugal, la toca para Gabriel Suazo, el capitán de la Roja, Suazo para Guillermo Maripán, Maripán por el centro del terreno para que la tenga Felipe Méndez, aquí está Víctor Felipe Méndez cediendo para Francisco Sierra Alta. El partido ya
5: agregue
0: entra
5: tres
0: a ver los créditos, ¿cuánto, David?
5: Tres más, como dice Diego. Tres, tres, tres, tres, eso, tres.
0: Muy bien, está muy metidito, David. Tres, tres, tres, tres. Desde ahora ya jugamos los tres de adición. Pelota que la tiene Morales. Morales levanta la cabeza, la va tocando corto para Guillermo Maripán. Por acá la está pidiendo Gabriel Suazo. Viene el mismo Maripán con la pelota pegada al botín izquierdo. Quería tocar, la perdió. La acomodó derecha, tocó de izquierda, no podía Morales. Y aquí está Portugal, que tiene espacio para la contra. Sacando largo arriba Francisco Sierra Alta. Fútbol para Chile en medio terreno. Ya juega Nils Reschmut.
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0: Ya que viene pensando Chile. Pelota profunda. Busca la Roja. Que está Lucas Cepeda. Se prefiere, le pega. Va Lucas. Busca el claro. Tiró Cepeda, pero lo trabaron justo. ¿Eh? Leyeron bien la jugada. Cepeda lo trabó. El número 5 de la selección de Portugal, que es Diego Dalot. Balón fuera y lateral para Chile.
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0: Aquí está Gabito, viene Suazo y el centro, pégale, pégale, pégale. Aparecía Nils a las manos del portero, otra vez el 22.
6: Otra vez.
0: Prueba las manos de Ruiz Silva, David.
5: Lo habíamos observado en los entrenamientos, linda zurda otra vez. Prueba Ruiz Silva, interesante los pocos minutos de ritmo en el jugador recién integrado a la Roja.
0: Por lo menos tiene empeño, le pone Rodrigo Hernández.
4: Sí, como buen zurdo, talentoso,
6: técnicamente
4: para adelante, sí, llamativo.
0: Tiene buena pegada, ojo al 22.
4: Buen potencial.
0: Cuando acá viene Chile, pégale Chile, queremos un gol, pégale Chile, queremos un gol. Balón que no tiene Lucas, Cepeda, Cepeda puede probar, Cepeda levantó, tiró, gol.
4: Golazo.
0: Gol.

0: pegada bendita chilena, Lucas. ¡Gol nuestro! Lucas Cepeda probó entrando al área, descargó esa izquierda endemoniada, esa izquierda que tenía vuelto loco a todo Sudamérica, el mortero Jorge Aravena. Hoy eres tú, Lucas Cepeda, de izquierda, nada que hacer el portero Ruiz Silva, y es el descuento para Chile en 92 de partido. El placillano Lucas Cepeda Barturén, 2 para Portugal, 1 para Chile, acá en Oeiras.
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2: Y es un golazo de Lucas Cepeda, porque aguanta una pelota, incluso la pisa, después hace el intento de poder gambetear hacia la izquierda, reacciona rápido, le pega a la izquierda del portero, extraordinario, el gol pasa por entre medio de las piernas de un defensor. Es un golazo el de Lucas Cepeda, le hace honor al 10 en Chile.
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3: Resolvemos la votación, ¿les parece?
0: Me parece, Víctor.
3: A ver, David, arranco contigo. Elegimos a la figura Doña Carne de este compromiso amistoso internacional.
2: Me voy a quedar con Lorenz Vigorú.
3: El arquero de Chile tiene una preferencia, de David Oyarzún. Pato Barrera.
0: Lorenz Vigorux.
3: Para ti, Rodrigo Hernández.
4: Es raro porque juega 20 minutos, pero me quedo con Cepeda.
3: Otro para Cepeda, Nacho Barca.
1: A pesar de la derrota, Vigorú puede haber sido más amplio.
3: Chupeida, Zarona.
4: Vigorú.
3: Por interno nos dicen también que el Quero Salinas se anota con Vigorú, que es elegido la figura Doña Carne en Portugal.
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0: Sipo, Sipo, Sipo, terminó. Terminó el partido, Noeiras, Portugal. Ganaron los lusos. 2 para Portugal, 1 para Chile. Anotó en los 92 el descuento. Lucas, sí, Lucas Cepeda, que no perdonó partido.
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0: Familia Ocurrente, muy pero muy buenas tardes. El fútbol nos vuelve a convocar en una nueva ocasión. Y por supuesto, lo vamos a vivir con toda la pasión y la emoción que nos caracteriza a través de nuestra señal. Es el último partido antes del gran debut en la Copa del Mundo. Recuerden ustedes que a partir del próximo 11 de junio, Radio Ocurrente se vive o se viste 100% de mundialista, porque los 104 partidos de las selecciones los vamos a tener por acá, algunos en retransmisión de otras señales, y más que todos los fines de semana los vamos a estar acompañando con nuestra presencia. Pero tengo acá el agrado de presentar a el equipo de comentaristas, y también tenemos otro narrador. Bueno, ya ahí vamos a ponernos de acuerdo por el interno quién va para el primero y el segundo tiempo. Pero bueno, el gusto de saludar a Mari Rojas, Sara Gallet y Jesús Padilla, que conforman el equipo de Radio Ocurrente. Y el saludo también para Enzo Medina, que se encuentra ausente el día de hoy por tema de viaje, pero seguramente en sintonía. Muchachos, buenas tardes y bienvenidos a este Venezuela-Turquía. Y les cedo entonces a ustedes la palabra para la previa del partido de hoy.
1: Bueno, bienvenidos, como dice nuestro compañero Adrián. Un partido para ver cómo va a encarar, cómo vaya a encarar Turquía este mundial. Un partido para ver cómo viene Venezuela de cara a eliminatorias. Ya sé que empiezan en septiembre, pero yo creo que igual vale de preparatoria. Voy a dar la bienvenida al resto de mis compañeros. Mari Rojas, buenas tardes.
2: Buenas tardes, Sara. Buenas tardes, Adri, a Jesús y a todos los oyentes de Radio Ocurrente. Estamos nuevamente, una vez más, el fútbol nos llama para este partido. Que sí, Venezuela está, vamos a verlo cómo se desenvuelve. Y bueno, en lo personal a mí Turquía me interesa bastante, porque forma parte del equipo mundialista junto a mi selección, Paraguay, Estados Unidos y Turquía. Entonces, perdón.
0: Oye, cierto, entonces cierto, quiero, para los paraguayos quiero, es un duelo sí, atractivo eso, para los paraguayos es un duelo bastante, atractivo, porque ustedes van a estudiar a uno de los rivales. Lo mismo que, por ejemplo, para totalmente, los colombianos hace rato haber visto el Chile-Portugal. Claro. Uh-huh. Y bueno, no sé si antes exacto, de entrar en materia entonces, de este partido, quieren hablar de lo que ha pasado con otras selecciones. Ayer, por ejemplo, Paraguay jugó con Nicaragua. Bueno, Mari es la que vio el partido completo y nos puede hablar un poco de eso y darnos una perspectiva de cómo ve a Paraguay para el inicio del mundial. Juegan el próximo viernes, ya debuta contra Estados Unidos.
2: Ya debutamos contra Estados Unidos, efectivamente, sí, y nada, lo he visto en general bien. La verdad que está, bueno, tengamos en cuenta las diferencias con el rival, pero aún, o sea, quitando eso, lo he visto bastante bien, ha habido buen juego, y como le decía, creo que a Sarita por privado, o no sé a quién, pero se lo dije a alguien, Paraguay será experto, creo yo, en sí, reponerse de situaciones adversas. Porque sí, tuvimos un caso con nuestro jugador diferente, que es Julio Enciso, que hoy en día está en evaluaciones por un golpe, aparentemente solo un golpe fuerte, pero vamos a ver si llega, ojalá, estamos rogando todos que llegue, porque es nuestro distinto. Entonces, bueno, pero en cuanto al partido se refiere, lo vi muy bien, bastante bien, buenos destellos de juego. Y nada, hasta un nuevo de los nuevitos que entró a la selección, que es Alexandro Maidana, metió un gol, así que nada, se lo ve bien a Paraguay. Yo por lo menos lo veo bastante bien, y vamos a ver cómo, creo que Estados Unidos también jugó hoy, sí, creo que empató, o sea, hasta donde sabía empataron con Alemania, no sé si eso no, pues cambió, ganaron, pero
1: perdieron 2-1 con Alemania.
2: Ah, perdieron, lamentablemente no pude ver ese partido para ver cómo está Estados Unidos, pero bueno, estamos muy expectantes aquí en Paraguay para lo que va a ser ese debut después de 16 largos años contra la selección anfitriona, una de las anfitrionas. Pero bien, como le digo, yo tengo bastante esperanza de que Paraguay va a tener un buen desenvolvimiento en su grupo.
0: Bueno,
2: Estoy
0: sí.
2: segura de eso.
0: También tuvimos el partido, y antes de darle la palabra a Jesús, hago este pequeño preámbulo, el partido entre Chile y Portugal, victoria para la selección de Portugal, 2-1. Si me permiten entrar un poquito en terreno, a mí esta Portugal realmente no me mete miedo. Sinceramente la vi hoy. Es una selección bastante normal. No con esto estoy diciendo que Colombia ya tenga el partido ganado contra la selección de Portugal, porque hay que tomar en cuenta que un amistoso, los jugadores no se exigen al 100. Por supuesto que en el Mundial vamos a ver a otra versión de Portugal, pero sinceramente, para jugar un partido contra uno de los últimos de Sudamérica, como lo es la selección de Chile, realmente no me parece que metiera susto esta selección de Portugal. En sí, en cambio, vi a una selección de Chile que, a pesar de que termina recibiendo 2 goles, dio una batalla importante. Por supuesto, la expulsión de uno de sus jugadores lo condicionó ya para la segunda mitad. Pero pues realmente fue un buen partido para la selección chilena de cara a esa preparación para las eliminatorias del Mundial del 2030. Pero para hablar de un poco de eso y para darle la bienvenida nuevamente acá al equipo, al señor Jesús Padilla. Buenas tardes y bueno, también para que nos cuente su perspectiva de qué espera, por ejemplo, la selección de Colombia, porque Colombia también jugó estos días, pero viendo a Portugal hoy, viendo a Colombia, ¿qué expectativa le genera el grupo? Y ya después nos metemos en el partido de hoy.
3: Hola Adrián, hola, hola Mari, hola Sara, hola oyente de Radio Ocurrente, bienvenidos a esta gran transmisión, calentando motores ya para el Mundial, señores, que empieza ya la semana. Estamos a solamente 6 días de iniciar la Copa del Mundo. Y bueno, me preguntabas Adrián recientemente de Colombia y viendo a Portugal hoy. Tienes toda la razón, Portugal no. Portugal son nombres hasta ahora. Pero Colombia tiene que concentrarse en los primeros dos partidos. Colombia tiene que concentrarse primero en Uzbekistán y luego en la República Democrática del Congo. Contra Portugal no nos olvidemos que es el tercer partido ya de fase de grupos y pueden estar definidas muchas cosas o no. Y todos sabemos que cómo es Colombia en momentos de definición. Y es mejor llegar ya clasificados o llegar ya tranquilos y así jugar de una mejor manera contra una potencia futbolística como lo es Portugal, por lo menos en cuanto a nombres. Y nuestra selección, la colombiana, pues está acostumbrada a jugar bien este tipo de partidos. El tema para la selección son los primeros dos. Es Uzbekistán y es el Congo, porque Colombia es un equipo que le cuesta tomar la iniciativa. Contra Portugal no lo va a tener que hacer. Portugal es el que va a llevar el partido seguramente. Pues estamos hablando ya, estamos adelantándonos bastante a los acontecimientos. Pero contra Congo y contra Uzbekistán sí. Y ese va a ser la verdadera prueba para la selección Colombia, porque todos hablamos de Portugal por el marketing y porque jugamos contra Cristiano y todo lo demás. Pero no nos olvidemos que primero hay dos partidos y segundo, que a Colombia le cuesta mucho contra este tipo de equipos que seguramente se le van a cerrar
0: Como
3: bastante
0: Uzbekistán.
3: y le van a impedir
0: Uzbekistán.
3: desarrollar Uzbekistán y el Congo, los dos. Entonces es lo que yo veo, pero cuanto al partido de hoy, compitió bastante bien Chile para lo que se esperaba y hay que recordar, Adrián, que Portugal no tuvo a los
0: Bueno,
3: jugadores de
0: chicos,
3: estación de...
0: le interrumpo un momento a Jesús porque ya están los
3: Claro.
0: signos, ya están los signos del partido,
3: Claro
0: así
3: que
0: que vamos
3: sí.
0: a escuchar respetuosamente el himno de Venezuela en este momento. Bueno, ya se interpretó el himno de Venezuela en este momento. Aparentemente aquí la señal me indica que ya están los signos. Pero bueno, muchachos, nos metemos ya en el partido rápidamente y le damos la palabra a Sara para las alineaciones. Primero las alineaciones. Por favor, Sara, vamos a repasar entonces. Yo voy a ayudarle acá con la de Venezuela para ya meternos en ambiente de lo que va a ser este partido del día de hoy. Vamos con Venezuela, que alinea de la siguiente manera: José Contreras con la número 1 estará en el arco. Nahuel Ferraresi. Cristian Macún. Teo Quintero. Telasco Segovia. Yángel Herrera. Cristian Cáceres Jr. Greiker Mendoza. David Martínez. Y en el frente de ataque estará Jesús el Chucho Ramírez para conformar un 3-5-2, un esquema bastante suramericano de Osvaldo Vizcarrondo, un esquema muy argentino en sus momentos. Sara, no sé si quieres repasar la alineación de Turquía y ya nos metemos en materia cuando estamos a pocos minutos del comienzo del partido.
1: Sí. Ya le digo. Bueno,
0: ya está todo listo para dar inicio. Lo escuchamos a Sara un poco entrecortada. Lo vamos a vivir a través de la señal de Radio Ocurrente, señoras y señores. A ver. Ahora sí, Sara, te escucho.
1: Sí. Entonces. Turquía. Va. A ver.

0: Bueno, señores, Venezuela de blanco el día de hoy, no está con el tradicional vino tinto, Turquía con el uniforme de color rojo. Primero de los dos partidos que va a tener Venezuela. El siguiente partido va a ser contra la selección de Irak, que por su parte igualó a uno con España. Viene de jugar.
1: Hola, ¿estoy acá?
0: Sí, ahora sí te escuchamos, Sara. Ya estamos listos.
1: Pensé que me había caído.
0: Bueno, rapidito, ¿qué partido se imaginan en estos primeros minutos? Y cuando el partido nos dé un respiro, leemos las alineaciones.
1: Pues, a ver. Yo creo que Venezuela ha poblado mucho su centro del campo para tratar de tener el máximo tiempo posible la pelota. ¿Por qué? Porque sabe que Turquía va a salir con todo.
2: Señores, perdón.
1: ¿Sí?
2: La alineación de Turquía, Adrián.
0: Ajá.
2: Y compañeros. En el arco, Şakir, Şengi Selik, Ozan Kabak, Abdülkerim, El Mali, Kotchu, Selmay, Yusek, Barry Yilmaz, Arda Güler, İrfan Can, Kabeci y Deni Gül. 4-2-3-1 juega Turquía, que es dirigida por el italiano Vincenzo Montella.
0: Sí, señor. Cuando ya tenemos el partido en marcha, los primeros segundos, y tú lo estás viviendo acá por la señal de Radio Currente, ya tuvo una aproximación a la selección turca por intermedio de Gül, pero no llegaba para rematar ese balón. Cuidado, que va atacando nuevamente la selección de Turquía. Va por el costado izquierdo, cerca del borde del área, le pegaron, pero terminó desarmando la jugada la selección vinotinto por intermedio de el jugador Ferraresi, pero dieron finalmente saque de meta. Le trataron de pegar desde afuera, pero el árbitro no consideró que era ni siquiera córner, ni tampoco era mucho menos algún saque lateral. Va a salir desde fondo el arquero José Contreras para la selección vinotinto. Estamos en los primeros minutos. Es el último partido amistoso que estamos haciendo antes del gran debut. El próximo jueves, 2:45 de la tarde, nuestra antesala, 3 de la tarde el partido, México-Sudáfrica, arranca la Copa del Mundo. Va saliendo Venezuela por el costado izquierdo, metían el balón largo, la termina ganando rápidamente por el costado izquierdo Kabeci. Kabeci que tiene la pelota y saque lateral que va a favorecer a Venezuela. Ya tenemos 1:54 corriendo. El balón lo pone en el juego por acá el combinado vino tinto. La termina perdiendo por acá. Va ganando en la mitad de la cancha la selección de Turquía. Va Arda Güler. Arda Güler que reparte el juego sobre el costado derecho. Atención, mucha atención con la selección de Turquía. Ahora la van retrasando para que la tenga en la defensa Abdülkerim. Bardasi. Bueno, aquí vamos ingeniándola con los nombres de los turcos. Va metiendo la pelota Selik. Selik va metiendo la pelota larga y trata de combinarse por acá. La recupera Yangel. Atención que a Yangel lo anticiparon. No, ahora Teo Quinteros toma la pelota y la echa sobre un costado. Ahora saque lateral para la selección de Turquía. La tiene Selik. Selik que entrega hacia el centro del campo. Aquí va saliendo rápidamente Kabak. La tiene Kabak. Kabak va metiendo la pelota larga. Atención. La tiene el Erin el Malin. Va metiendo el balón filtrado por la banda izquierda. Se le va larga la pelota, señoras y señores. Habrá saque de arco para Venezuela.
1: Yo creo que estamos viendo lo que esperábamos. Turquía teniendo la pelota. Y Venezuela, bueno. A intentar pasar los menos apuros posibles, ¿no?
0: Aquí la tiene Teo Quintero, que mete el balón hacia el centro del campo. Ahora la va ganando Turquía. Tengo un doble audio. Por allá le pegó el jugador de Turquía, pero a las manos de José Contreras. Le trataron de pegar desde fuera del área. Aquí la va teniendo la pelota nuevamente Venezuela. La tiene Aramburu, que la manda hacia atrás. Atención, aquí la tiene Venezuela. La va saliendo desde el fondo. Organiza y distribuye el juego. A ver. Por acá Jesús se cayó. Ya regresará seguramente. La tiene Cristian Cáceres Jr. La tiene Cáceres Jr. Va tocando el balón por la parte derecha. Venezuela que trata de salir con pelota dominada para tratar de romper de momentos lo que hace Turquía. Está presionando. Está presionando un poco Turquía en la salida. Vino tinto y ha tenido un par de llegadas allí. A ver si Venezuela, sobre todo, lo que necesitaría es imponer un poco de calma, ¿no? Para este tipo de partidos donde las transiciones son rápidas.
1: Sí, estamos viendo a una Turquía muy superior, pero aún son los primeros minutos.
0: Aquí se viene Cabecchi, atención, perdón Sara. Aquí se venía Cabecchi, pero antes se genera una infracción. Falta de Turquía y saldrá Venezuela desde el fondo. Había falta en ataque.
1: Ajá, decía que... Bueno, ahora Venezuela puede tener una oportunidad, pero tiene
0: atención que la tiene Aramburu. Atención, aquí va cerrando Ferraresi. La vuelve a ganar Venezuela. Va saliendo por el centro del campo. Aquí el que la tiene es el futbolista Cristian Cáceres Jr. Recupera. A ver, la tiene Venezuela. Cáceres Jr. que recupera el balón. Aquí la tiene Quintero. Quinteros ahora lo van marcando por acá. La vuelve a ganar desde el fondo la selección de Turquía. La gana Bardasí. Bardasí va mandando el balón por la derecha. La selección vinotinto que se agrupa en la mitad de la cancha. Aquí la tiene Turquía. Ahora me parece que está siendo un poco imprecisa en los toques la selección de Turquía cuando Venezuela ha empezado a salir desde el fondo, Sara.
1: Sí, Venezuela lo que tenía que hacer era tener la pelota. Ya una vez la tuvo, ya puede empezar a elaborar su juego. Y Turquía, pues, con esas imprecisiones tiene que tener cuidado. Porque ya hemos visto cuando Venezuela tiene la oportunidad de tener la pelota, va a jugar.
0: Atención, la tiene Telasco Segovia. Telasco Segovia va por la banda derecha. Aquí la pierde Telasco Segovia. Parece que hay una falta. El árbitro dice que... Sí, hay una falta de Telasco Segovia. Habrá tiro libre para que la maneje Turquía. Hay un jugador que se llama Eric El Mali en Turquía. ¿Y dónde estará Eric el Bueni? Lo siento, ese chiste fue muy Sara.
1: Sí.
0: Está el Mali. ¿Y el Bueni? ¿Y el Bueni?
1: No, sí.
3: Tremendo, tremendo.
0: Atención, que van a lanzar el centro y la va cerrando por acá el equipo de Venezuela. Turquía que se venía, la pelota le quedaba nuevamente a Turquía en la puerta del área. Cuidado que le pueden pegar por acá. El que la tiene Celi, que va haciendo un duelo allí con Quintero. La gana ahora Mendoza. Va, se le va larga la pelota. Ahora cierra desde el fondo Yangel Herrera por acá para evitar males mayores. Y habrá tiro de esquina para Turquía. Primero del partido.
1: Sí. Y bueno, no hemos hecho la predicción de resultados. ¿Cuánto dicen que queda esto?
0: 0-0. A ver, aquí venía el centro.
3: Y no sabría decir la verdad. Sí, creo que también un empate. No sé, creo que eso es lo que inspira un poquito. Vamos a ver igual cómo se desarrolla en el transcurso de los minutos.
0: De momento es un partido ¿Jesús? Bastante parejo. Ahí llegó Jesús. A ver si nos escucha.
1: Estamos haciendo la...
0: El pronóstico, la predicción. ¿Cuánto crees que queda el partido?
1: Es el pronóstico, no me salió.
2: El partido para mí empatan 1-1.
0: Okay. Ok.
1: Bueno, yo digo 0-0 también.
0: Bueno, atención, aquí se viene Venezuela. Aquí se atreve por la banda izquierda. El que la tiene es David Martínez. El balón que llega hacia los pies del arquero Kakir, que va sacando ahora desde el fondo. Se va acercando a la mitad de la cancha a la selección de Turquía. Aquí va dando algunos pases. Aquí el que la tiene es Kabak. Kabak, que se encuentra un socio. La tiene por acá el equipo de Turquía. Ahora manda la pelota por acá, por la derecha. El equipo de Turquía que sigue jugando con la pelota. Recuperó David Martínez. David Martínez que retrasa la pelota para que la tenga Teo Quintero. Teo Quintero ahora que va jugando con el arquero José Contreras. Ahora Contreras que abre por la banda derecha. Aquí va controlando nuevamente las defensas. Vino Tinto. Mete en un balón largo que llega hacia la mitad de la cancha. Le mete el pecho a la pelota a Jesús Ramírez. Lo derriban, señores. Hay falta. Sí, señor. Falta contra Jesús Ramírez. Un golpe. Se lleva las manos al rostro. Reclaman alguna amonestación los jugadores incluso. Lo derrumbaron.
1: Sí.
0: A ver, para mí fue amarilla. Para mí esto es para amarilla, pero bueno. A ver. Por cierto, Jesús Ramírez, que suena para jugar en el Porto. Sara. Suena para el Porto. Bueno, Jesús Ramírez, actualmente en el Nacional de Madeira.
1: Ah, mira, bueno. Pues se iría a un club importante de Portugal.
0: 18 goles en la temporada que recién culminó. Vamos a ver.
1: Oigan, Luis Díaz no salió del Porto también, si no estoy mal.
0: Luis Díaz también.
1: Sí. Quiero decir, de ahí, si hace las cosas bien, puede saltar a un club más grande. Premier, Bundesliga, Liga Española, bueno, sí.
0: Sí, señor. Bueno, vamos a ver este tiro libre. Hace rato que Venezuela no ha tenido... No le ha ido bien con los tiros libres. A ver, el partido se va a reanudar. Finalmente dieron un bote a tierra. No hubo falta, pero por amor a Dios. Bueno, la pelota la tiene Bardasí por el equipo de Turquía. Ahora Venezuela que se está agrupando nuevamente. Acá seguimos a través de la señal de Radio Ocurrente. Ocurrente como tú, vamos a tener el mundial completo en su totalidad. Bueno.
1: Sí, así es.
0: Bueno. Cojan. Bardasí. ¿Y dónde está Bardanó? Bueno.
1: Yo te la dejo.
0: Atención, la recupera Venezuela. Atención al remate. Que el balón que se va cerquita. Tepiquita tuvo la posibilidad. Gleyker Mendoza, qué buen pase filtrado, el que le terminó metiendo en el corazón del área. Por acá Yangel Herrera, la posibilidad para Gleyker Mendoza. Finalmente el balón se va por la última línea y saque de meta. Pérdida de pelota de Turquía, la recupera Venezuela. Ahí el que la recuperó fue Cristian Cáceres Jr. Atento a la jugada, habilitó a Mendoza, que de todas maneras no pudo rematar bien, y la pelota se va al saque de arco. Primera intentona desde Venezuela.
1: Sí, pero es lo que estábamos diciendo. Venezuela cuando tiene la pelota puede hacer daño. Otra cosa es que la jugada vaya bien al ángulo correcto, pero...
0: Sí, señor. Bueno... Tenemos los primeros minutos de partido. El balón está en el centro del campo. Aquí se viene Turquía. La tiene Arda Güler. Güler va descargando por el costado derecho. Atención. Aquí la tiene el equipo de Turquía. Venezuela que recupera por intermedio de Telesco Segovia. Telesco Segovia que mide el cambio de frente. A correr por la banda izquierda. Por allá va llegando Gleyker Mendoza. Sigue Gleyker. Gleyker está al borde del área. Atención. Le puede pegar Gleyker Mendoza. Le pega. ¡Golazo! ¡Gol de Venezuela, señoras y señores! Gleyker Mendoza, de manera espectacular, con esta recuperación de Venezuela, llegó al borde del área, encaró, no lo pensó mucho, decidió pegarle, y ahora, en este momento, tenemos Venezuela 1, Turquía 0.
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1: Bueno, se adelanta Venezuela. La verdad es que, vale, Turquía habrá tenido más la pelota, pero los errores la castigaron a la selección turca. Y una Venezuela que a base de ir tanto, de llevar tanto el cántaro a la fuente, la acabó rompiendo. La siguió y la consiguió. Ya tuvo un disparo antes y no la pudieron meter. Ahora sí, vamos a ver cómo reacciona la selección turca, compañeros.
3: Bien, Venezuela, muy bien. Se adelantó cuando parecía al principio que Turquía tenía el dominio. Ahora Venezuela está al frente. Y sí, como dice Sara, hay que ver cuál es la reacción que tiene Turquía. Interesante de evaluar. Muy buen, estaba jugando bastante bien, lo estaba intentando y finalmente consiguió el primer gol. A ver cómo sigue.
2: Lo decía Sara, ¿no? Turquía tiene la pelota, pero no generaba peligro. Tiene la pelota, pero no genera peligro porque todavía es dueño de la posesión. Venezuela con poco, pero muy decidido. El equipo de Osvaldo Vizcarrondo, buena recuperación. El pase para Mendoza, que se le inventa a él. En realidad el gol se lo inventa a él, sacándose a dos jugadores de encima. Y con la pierna derecha la manda al ángulo izquierdo de el arquero Shakir, que nada puede hacer. Y por ahora la Vinotinto está ganándole a un equipo mundialista 1-0.
0: ¡Sí, señor! Muchas gracias, muchachos, por ese comentario. Atención, que viene atacando rápidamente Turquía. Se va acercando al borde del área. Le terminan sacando la pelota para acá Cristian Cáceres. Impecable acá en el corte para mandar esa pelota al tiro de esquina para la selección de Turquía.
1: A ver cómo reaccionan en esta jugada recuerden que los tiros de esquina mal cobrados se pagan.
0: Ay, ay, ay. Ay, ay, ay, cuando Sara dice eso. Ay, ay, ay.
1: Sí, ¿verdad?
0: Ay, ay, ay, ay, ay, ay, ay, ay, ay.
1: Es una disfraces.
0: Atención, la pelota la van sacando rápidamente desde el fondo José Contreras, el balón largo hacia el costado derecho. El que la peina es Aramburu, intenta conectarse con David Martínez. David Martínez, que la va luchando, termina perdiendo ante la marcación de El Mali. El Mali que vuelve a ganar. El Mali, ¿dónde está el Bueni? El balón va largo por la misma raya, pero la pelota la termina cortando Nahuel Ferraresi. Ahora saque de banda que favorecerá la selección de Turquía. Trató de armar un contragolpe allí, pero se le fue un poco largo el balón a mi parecer. Y luego David Martínez con algunos problemas para poder recibir de manera limpia la pelota. A ver, vamos a ver este saque de banda que seguramente le permitirá a Turquía reponer desde el fondo. Aquí seguimos. Ya tenemos 17 minutos. A ver. El saque lateral. Ahora tiro libre. Hay tiro libre para el conjunto de Turquía. Adelante, Jesús.
2: Bueno, a Turquía le falta, no está, por lo menos en la alineación titular, un jugador como Kenan Yildiz, que es el diferente, es el jugador que le da la inventiva creativa por el extremo, normalmente por el extremo derecho, y hoy no es titular. Es titular Arda Güler, que también es de los más conocidos del equipo que dirige Vincenzo Montella.
0: Al centro, bueno, al área, la termina ganando José Contreras, se salva Venezuela. A ver, continúa, Jesús.
2: Y bueno, de momento son aproximaciones de Turquía nada más a través de tiros de esquina. Venezuela se ve muy bien parado y con mucha confianza después del 1-0.
0: Bueno, aquí hay una falta, sí, contra Gleyker Mendoza. Hay tiro libre que va a favorecer a la Vinotinto. De momento, muchachos, no sé si me acompañan en el comentario, pero Gleyker Mendoza ha sido el mejor en cancha hasta el momento.
1: Totalmente. Sí, sí.
3: Sí, sí, sí, sí. Totalmente.
0: De momento se está ganando el premio del jugador ocurrente. ¿Cuántos jugadores hemos premiado ya con el jugador ocurrente? Hemos premiado a Bellingham. por ejemplo.
1: Yo no me acuerdo de todo, ya, o sea, yo para esto soy muy mala, tengo muy mala memoria.
0: Ya nos llegó un nuevo cargamento de premios jugador ocurrente para entregarlos durante el mundial.
1: Ay, sí. Bueno, mundial.
0: Son muy buenos los premios de jugador ocurrente. Los jugadores se ponen contentos cuando se ganan el jugador ocurrente.
1: Sí, sí. Muchos quieren una foto conmigo ya.
0: ¡Ah, caramba! Sobre todo Mbappé. Sobre todo Mbappé.
1: Sobre todo Mbappé.
0: El primero.
1: Sobre todo Mbappé.
2: Claro. Virgil van Dijk se va a tomar una foto contigo.
0: Ah, bueno.
1: Yo con Virgil van Dijk sí me la tomaba.
2: Bueno. No, pero.
0: Por cierto, están jugando también Brasil-Egipto. No sé si alguno puede tener alguna información de cómo va ese partido. Bueno, y a continuación Argentina con Honduras, creo ya, que juegan, ¿no? Argentina-Honduras.
2: Ya les paso, ya con mucho gusto, ya les tengo el resultado de momento de Brasil contra Egipto.
0: Muchas gracias, Jesús. Bueno, allá tenemos 20 minutos de juego. Turquía 0, Venezuela 1 gol. Greiker Mendoza marcó el gol, va saliendo Venezuela por el costado derecho. La tiene John Aramburu, ahora recupera Turquía. Aquí hacen el saque de banda, que favorecerá a la selección turca. No, Greiker Mendoza de hecho estuvo en el proceso de Batista, pero no había sido tan tomado en cuenta, sino hasta ahora que con Vizcarrón de titular. Atención, aquí la corta Nahuel Ferraresi, y Turquía que llegaba. Atención, la mandan por el centro del campo. Ahora la descargan para Telasco Segovia. La tiene Telasco Segovia, que va mandando la pelota para Aramburu. Aramburu que frena, entrega para Cáceres Junior. Aquí hay una falta. Hay una falta. El árbitro frena el partido. En este momento no va a molestar a nadie. Este árbitro creo que dejó las tarjetas en su casa, me parece.
1: Yo
0: a mí
1: sí creo.
0: La dejó las tarjetas, sí, por creo, allá en el cajón de los DVDs, sí. Todavía escucha DVD el árbitro, porque no consulta al VAR tampoco.
1: Bueno, dice, ¿no?
0: Habrá quien coleccione. Sí, hay, yo sí, conozco personas vistoso, que tienen
3: modo relax.
0: Hay personas que tienen cassettes todavía, imagínense.
1: Ah, sí.
2: Señores.
0: Ajá.
2: Señores.
0: Adelante, adelante.
2: Brasil 1, Egipto 1, goles de Bruno Guimarães para el equipo brasileño en los 7 minutos. Y empata Mostafa Sico al minuto 11. 1 okay. Brasil, 1 Egipto en este momento.
0: Wow. Bueno, tremendo resultado para Egipto hasta el momento, ¿no? Porque Egipto creo que venía de una goleada. O venía de ser goleado.
2: En contra.
0: Goleada en contra.
2: Sí, señor.
0: Así que la pelota ahora la tiene el conjunto de Turquía. Atención, que está en tres cuartos de cancha. Abren la pelota sobre el costado derecho. Aquí van a meter el centro, el cabezazo. La termina atajando sin problemas José Contreras, que tiene su primera gran intervención de este partido. Y primera gran intervención porque es que Turquía realmente no ha generado una ocasión de verdadero peligro.
1: Y Contreras, que está jugando ahorita en el Barcelona de Ecuador. Jesús, no sé si tú lo recordarás, pero estuvo en Águilas Doradas el año pasado.
2: Ah, claro, él era arquero. Yo sí decía que el nombre me sonaba. Claro, era el arquero, sí, de Águilas.
0: Y antes estuvo en el Deportivo Pasto también.
2: Y estuvo en el Deportivo Pasto. Tiene buena trayectoria en el fútbol colombiano. Y me parece

0: Después de Turquía, la perdió Yangel. Va intentando ganarla de nuevo Venezuela. A ver, pero antes hay una infracción y será tiro libre para la selección de Turquía. El árbitro se llama Daniel Quintero, es mexicano. Asistido por Jorge Sánchez y Jessica Morales, también mexicanos. Tenemos terna mexicana el día de hoy. Pero bueno, señores, vayan a su casa a buscar del cajón de los DVD las tarjetas, porque la dejaron. Hace rato que hubo que haber amonestado jugadores. Bueno, yo tirando factos, ya empecé.
1: No, sí, totalmente. Está siendo demasiado permisivo el árbitro. Oh, bueno, se me entendió.
0: Y señor, acá seguimos. A través de la señal de Radio Ocurrente, ocurrente como tú. Ya tenemos 24 minutos. 24 con 24. Exactamente. Lo está ganando Venezuela 1-0 con el golazo de Gleyker Mendoza. Ovaldo Vizcarrondo, que en este momento está dando indicaciones. Y a ver, las indicaciones son para José Contreras. Ya tendríamos que tenerlo en unos minutos, ¿no?
2: Creo que están ahora, ¿no? En rehidratación, en cooling break.
3: Si están dando indicaciones, sí.
0: Sí. Más probable. Sí, creo
2: esto,
0: que
2: esto va a ser un caos, muchachos. Porque ya no solamente es el tema de la rehidratación, es el tema de las tormentas y el tema de las tormentas eléctricas.
3: Sí, no, tres.
1: Oigan,
3: sí,
1: va a haber algún partido en Miami, porque yo recuerdo el año pasado en el Mundial de Clubes.
2: Varios.
1: Todas las tormentas y eso fue por esa zona, por la zona de Florida.
2: Pero tormentas hubo prácticamente en todos lados, la mayoría fue en Florida, pero
1: yo sé que hubo muchas, pero no recuerdo dónde exactamente.
2: Pero Estados Unidos tiene ese tema, y en el Mundial de Clubes se vio, recuerden ese partido de Chelsea Benfica que duró como
1: 3 horas.
2: Que duró como 3 horas.
0: Atención, aquí mantiene el balón desde la última línea, se va por la última línea y habrá. Finalmente hubo un desvío en un venezolano y hay tiro de esquina para Turquía.
1: Turquía,
3: que este mundial se va a ver un poco.
0: El centro, cuidado que el balón que queda arriba en el centro, atención, en el área pequeña, la termina sacando por acá. En este caso se termina equivocando acá en el remate Kavak y aprovechó Venezuela. Porque habrá saque de meta. Saque de arco para Venezuela. Por poquito catábamos el empate.
1: Ajá, Mari, ¿qué decías?
3: No, volviendo al tema del mundial, se va a ver bastante retardado y atrasado por estos temas del reglamento de Estados Unidos, entre la hidratación. Va a ser una cosa bastante. Vamos a tener que tener bastante paciencia, me parece, para esto, ¿verdad? Porque son los reglamentos que están imponiéndose ahora con el fútbol moderno, que se llama. Entonces, nada, hay que estar muy atentos con eso.
0: Y ni hablar de los shows de medio tiempo. Por Dios.
1: Ay, no.
0: Por Dios.
1: Yo, viviendo en Europa, me quejo por los horarios. Porque hay partidos que van a ser a las 6 de la mañana, hermano. A las 6 de la mañana.
0: Bueno, yo te voy a decir una cosa. Cuando eran en Qatar y en Rusia, teníamos partido a las 7, 8 de la mañana acá. Así que, por ese lado, ahí yo sí digo, para que sientan un poquito también lo que nosotros.
3: Acá en el Mundial Corea-Japón 2002 afectó eso, el tema de la
2: hora. Uy, terrible.
3: Son 12 horas de diferencia, o sea, eso fue cosa
2: terrible. Mi primer Mundial y yo me levantaba y yo veía los partidos antes de ir al colegio, cuando todavía estaban en jornadas de grupos a veces.
3: Uh-huh. Sí, una cosa. Así que bueno.
1: Yo tenía un año. A veces. No. Menos que un año.
0: De hecho, hubo el Mundial Sub-17, que yo lo seguí mucho porque fue aquel

0: donde Venezuela quedó subcampeón del mundo, esos partidos fueron en Corea. Y ahí era.
1: Ajá.
0: Los partidos eran a las 4, 5 de la madrugada, 7 de la mañana.
2: 5 de la mañana, ¿no? Yo también seguí mucho ese mundial.
0: Aquel mundial donde salió Federico Valverde.
2: El equipo de Rafael Dudamel.
0: Sí, señor. Hay varios titulares de ese mundial ahora mismo. Está Yangel Herrera. No, no, bueno, creo que el único titular
2: Ese
0: es Yangel.
2: es un buen tema, Adrián, para tocar en algún momento, ¿no? ¿Qué pasó con esa generación que prometía demasiado de Venezuela y que al final, por X o Y, se quedaron en el camino?
0: Bueno, Soteldo sigue, Yangel sigue por
2: Sí,
0: ahí, Joshua Mejía.
2: pero a nivel selección, nunca pudieron demostrar lo que esa sub-17 prometía, ¿no? Esa final la pierden, esa final recuerdo que la pierde con Inglaterra, pero tú creo que elimina a Uruguay en semifinales, todo, o sea,
0: Sí, en penales a Uruguay.
2: muy meritorio lo que hizo el equipo de Dudamel y se quedó esa generación en el camino.
0: Atención que aquí se viene Gleyker Mendoza, metió el centro, buscaba Telasco Segovia, cuidado que dejaron en el borde del área, atención que Gleyker le puede pegar de nuevo, la rechaza la selección de Turquía, atención, cuidado con el contragolpe, lo termina frenando Venezuela en el centro del campo, aquí se viene la selección de Turquía, la pelota la vuelve a cortar Cáceres Junior, la entrega para Telasco Segovia que entrega para David Martínez que encara, busca el espacio, atención, cometieron una falta, señoras y señores. Querían hacer lo mismo del gol. Querían hacer lo mismo del gol aquí David Martínez y le cometieron una infracción. Prefirieron arriesgar a la falta antes de que fuera el segundo. Venezuela está buscando el segundo, muchachos. Está buscando el segundo. Se está cocinando.
2: Es que Venezuela está mejor que Turquía. Venezuela está mejor posicionado. Turquía solamente a través de los tiros de esquina es que logra crear algo de peligro, algo por decir, pues, por decir alguna cosa porque realmente no crea nada. Y Venezuela se nota que en cualquier momento puede anotar el segundo. Creo que cuando llega lo hace con mayor peligro. Está mejor parado el equipo de Vizcarrondo, poniendo en serios problemas al
0: A
2: equipo
0: ver
2: turco.
0: este tiro libre. A ver. A ver quién le va a pegar. Señoras y señores. A ver. El que le va a pegar es el futbolista Mendoza. No, Telasco Segovia. A ver, listo el remate. Que se estrella en la barrera, señoras y señores. La recupera de nuevo Venezuela. La tiene Gleyker Mendoza ante la marca de dos. Atención, terminan quitándole el balón a Gleyker. Pero ahora saque lateral a favor de Turquía. Va jugando
2: Sí.
0: ahora Turquía con. La tiene el equipo de Turquía. Metieron el balón largo para Deniz Gül. Deniz Gül el cierre providencial de Cristian Macón. Ahí saque lateral que va a favorecer nuevamente a la selección turca. Tenemos ya 31 minutos. Y esto sigue 1 a 0.
1: Yo no sé si esta Turquía es la que vamos a ver en el mundial, porque de verdad que no está jugando. No voy a decir que a su mejor nivel, porque España le metió 5, ¿vale? Tampoco voy a comparar a España, porque España es una de las mejores selecciones del mundo, pero me refiero, no creo que en el Mundial vaya a jugar así de flojito, ¿no? Supongo que Yildiz va a ser titular en el Mundial. Yo tampoco entiendo por qué no puso a Yildiz de titular en el Mundial, de titular hoy. Pero bueno, yo supongo que en el Mundial sí, y vamos a ver una Turquía
0: Ojo
1: diferente.
0: con este ataque, la tiene Aramburu, la va jugando en corto con Telasco Segovia. Telasco Segovia va buscando la pelota por acá, por aquel sector. Aquí se viene el equipo de Venezuela. Aquí se vienen al borde del área, le engancha, le pueden pegar, recorta, le pegó. Y el remate flojito a las manos del arquero Kakir. Se salva Turquía.
1: Sí, la verdad, Venezuela está muy bien. Yo creo que esto no va a ser solo de hoy.
2: Bueno, igual creo que el hecho, y no es por nada, Venezuela siempre ha mostrado ser una selección competitiva. Lamentablemente pues quedó fuera del mundial. Bueno, es cierto que le ganó Colombia, pero pues era la oportunidad. En fin, el caso es que creo que esto habla muy mal de Turquía. Habla bien de Venezuela, obviamente, pero habla muy mal de Turquía, porque es el equipo que al fin y al cabo va a estar en el mundial, y creo que los paraguayos se pueden frotar las manos viendo este nivel del equipo turco, que es superado, porque es superado por el equipo, por la Vinotinto, que se desenvuelve bien y está muy tranquilo sobre el terreno de juego.
0: Ya tenemos casi 34.
1: Perdón,
0: sí, señor.
1: Este,
0: aquí una falta de John Aramburu va a favorecer a la selección de Turquía. Adelante.
3: Decía que espero que el profe Alfaro esté viendo este partido, lo esté analizando. Igual, el amistoso, ¿saben, muchachos? Que a veces no es parámetro por muchas cosas, a veces se juega más relajado o lo que sea, pero igual, ojalá lo esté viendo y evaluando ya todas las posibilidades que se presentan con el juego de esta floja selección hasta ahora de Turquía.
0: Aquí abren la pelota sobre la banda derecha. El que va apareciendo es el futbolista Celik. La tiene Celik. Va teniendo el balón el equipo de Turquía. El próximo jueves, México-Sudáfrica. Partido inaugural, señoras y señores. México-Sudáfrica.
1: Así como dato, ese fue también el partido inaugural en 2010.
0: Sudáfrica, sí, señor. México. Sí, señor.
2: Oiga, sí, es cierto. Es verdad.
3: Epa, buen dato, me gusta.
2: Muy buen dato.
3: El último mundial que estuvo Paraguay, por cierto.
0: Así creo que para nosotros, para los que estamos acá, este partido significa mucho porque 16 años atrás nos despertó mucho ese amor por el fútbol. Aquella Copa del Mundo 2010. La pelota la tiene Cáceres, sí, Junior. Atención, intercepta para que el pase Turquía. La va ganando, claro, sí, el futbolista Arda Güler. Arda Güler al borde del área. Atención, que le pega. La termina sacando la defensa Vinotinto. Atención, que va intentando por aquí con un balón largo por el costado derecho. La tiene Jesús Ramírez. Pica. Aquí sigue Ramírez. Va teniendo la pelota por acá buscando un socio. La tiene Telasco Segovia, que prefiere buscar a un compañero. Se apoya en Cáceres Junior. La tiene Cáceres Junior. De nuevo con Telasco. Telasco entre Telasco y Cáceres Junior se están disputando la pelota. Ahora la pelota la tiene Cristian Macún. Entrega en el centro del campo. La pelota la tenía Jan Herrera, que la perdió con la presión turca. A ver, atención al borde del área. El equipo de Turquía le pegaron desde allí. El remate desviado, señores. Termina dando en la pierna de un Vinotinto. Y habrá tiro de esquina para Turquía.
1: Turquía está muy errática hoy, muy muy errática, lo veníamos diciendo. Vamos a ver qué pasa en el mundial. Mari, ¿cuándo tienen ustedes el partido con ellos?
3: El 19 de junio, ya bueno, ya sería el 20 aquí, sábado 20 a las 0, sería entonces 11 hora chilena, viernes.
0: ¡Le pegaron! ¡Atención! ¡Tapó Contreras! ¡Bien por José Contreras! El remate era de Celik, el lateral derecho de la selección de Turquía, futbolista de la Roma. Por cierto, se encontraba esta pelota, metía este remate y José Contreras dice que aquí no ha pasado nada.
1: Riquerazo.
2: Bien Contreras, ¿no? Seguro el arquero del Barcelona de Guayaquil ante el remate de Cengiz Celik, jugador, como decía Adrián, jugador de la Roma, titular en el equipo Giallorossi, o sea, rojo y amarillo, titular indiscutible, el lateral turco también en su selección.
0: Sí, señor.
2: Y bueno, buen intento aquí del equipo turco que parece reaccionar.
0: Atención, lo tiene Gleiker de nuevo. Cuidado, Gleiker, que busca compañero. Encuentra a David Martínez, lo tiene David Martínez. Atención, va corriendo por la banda derecha. Aprovecha por acá, acercarse por este costado el futbolista Jesús Ramírez. La tiene Ramírez, que juega con Gleiker Mendoza. La tiene Cáceres Junior. Reparten el juego, ahora la manda para la izquierda. La tiene Gleiker. A ver, finalmente la deja para que viniera el centro desde la izquierda. Y habrá saque de banda que va a favorecer a Venezuela.
2: es el mejor Gleyker Mendoza de este equipo con diferencia, Adrián y compañeras. Sin duda alguna, es el que le, es el motor de Venezuela, todos los balones en ataque pasan por él, hizo el gol y aparte cada vez que toca la pelota hay sensación de peligro para el rival.
1: Hasta ponga un Gleyker Mendoza en su equipo barra en su vida.
0: Hashtag Gleyker Mendoza al Barça. Bueno. Por cierto, Salomón Rondón y Jefferson Savarino no están presentes en esta convocatoria. Temas disciplinarios. Un inconveniente allí en las redes sociales que hubo. Y el profesor Vizcarrondo. Sí, sí. Atención, cuidado, le pegaron desde el borde del área. Por aquí la termina frenando la pelota Ferraresi. Y quedó mal con el remate acá del jugador de Turquía. Quedó mal. Le termina impactando en el rostro. Y lo derribaron. Bueno.
1: Venga, ¿y por qué el árbitro no saca tarjeta? Yo me pregunto.
0: El árbitro autoriza para que entre los médicos. Nahuel Ferraresi del Botafogo.
3: Está en un cumpleaños el árbitro.
2: Tampoco creo que el partido haya sido para tanto, ¿no? En cuanto a temas de tarjetas, no sé. No.
0: Una falta que hicieron que le dieron en la cara y...
2: Que la pudo haber sancionado con tarjeta amarilla, estoy de acuerdo, pero fuera de eso, yo creo que nada más. O sea, ha sido relativamente tranquilo.
0: Habría que seguirle la trayectoria a este árbitro Quintero. Seguramente.
2: ¿Es mexicano?
0: Sí, es mexicano. Seguramente.
2: Terna mexicana.
0: Seguramente no es de estos que sacan tanta tarjeta. De pronto dejan jugar. Pero han habido ya algunas jugadas acá que ciertamente han generado algunas dudas. Ferraresi, central del Botafogo, por cierto. Sí.
1: Así es.
0: Bueno, ya se reanuda esto. Atención, ataca rápidamente Turquía. Balón que se va por la línea de fondo. Ahí saque de arco para Venezuela. Pero qué mal Turquía, por amor a Dios.
2: Y en Turquía... Otra cosa que quiero comentar al respecto, en Turquía hace falta Çalhanoğlu, el que juega en el Inter.
1: Sí,
2: es una baja también sensible para el equipo turco, porque es el que le da manejo a ese mediocampo con el balón en los pies, también es conductor en su equipo en el Inter de Milán. O sea, falta Çalhanoğlu, el del Inter, y falta Yildiz, el de la Juve.
0: Sí, señor.
2: Vamos a ver. En el segundo tiempo seguramente se vendrán un montón de cambios.
1: Sí.
2: ¿Por qué? Porque estos amistosos son así, cambian todo, son para probar. Pero hasta el momento lo que dices, Adrián, muy mal Turquía y bastante bien, muy bien Venezuela.
0: Sí, señor. Acá seguimos a través de la señal de Radio Ocurrente, Ocurrente como tú, rumbo al Mundial. Nosotros estamos ya... como las selecciones, haciendo el último partido antes de montarnos en el avión.
2: Modo mundial.
0: ¿En el avión?
1: ¿Las maletas?
0: No, ya está listo,
2: modo
0: ya.
2: Modo mundial, ya
0: no se le vaya a quedar, listo. No se le vaya a quedar el pasaporte. Y Sara, no vaya, nada, por favor. No vaya a hacer chistes en migración de que lleva bomba, porque nos atrasa a todos. Por favor.
2: Oiga.
1: No.
2: Oiga.
1: No, por favor.
2: A mí pero, no, ¿por qué favor, con esos chistes? No.
0: Y no es que, se va a poner ahí en el... en el celular y empieza a cantar bombas para bailar. Bueno, porque
1: pero
0: nos retrasan el avión.
1: En África, ¿qué dicen? No.
0: Nos retrasan. No. Nos retrasan el vuelo.
2: La única que tiene en África.
0: Bueno, señores. Desde el próximo jueves estaremos transmitiendo a través de la señal de Radio Ocurrente el Mundial 2026. Ya tuvimos el Mundial de Clubes, ya tuvimos la Copa América, tuvimos la Eurocopa. Uh-huh. Y este va a ser el segundo mundial oficialmente para Radio Ocurrente. Así que estaremos con mucha emoción, con mucho entusiasmo. Hasta mi mascota se emociona por eso, ¿viste? Estamos llegando a 43 minutos. Acá seguimos. A través de la señal de Radio Ocurrente, Ocurrente como tú. Venezuela 1, Turquía 0 con el gol de Gleyker Mendoza. La selección de Venezuela que está ganando en este momento, y tú lo estás viviendo por acá por nuestra señal. Estamos en Simple Radio, Estamos en Radiosnet. Estamos en online Radio Oscuela. En Radiosnet todavía no hemos podido solucionar el inconveniente con esta plataforma. Pero sí estamos en Tuning Radio. Los que tengan los dispositivos Alexa nos pueden escuchar por allá sin ningún problema. A ver, aquí ataca Turquía. Viene el centro, cabezazo, gol de Turquía. Gol de Turquía, señoras y señores. Arda Güler, como constructor de la jugada, metió el centro y terminan cabeceando por acá ese balón. En este momento, Venezuela 1, Turquía 1.
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1: Pues, bueno, la verdad, Turquía no lo merecía el gol. Sinceramente, para mí, Venezuela estaba haciendo mejor las cosas. Pero el fútbol no es de merecimientos. Ya lo hemos dicho no sé cuántas veces. El fútbol es de quien la mete.
3: Totalmente. Venezuela venía bien, estaba jugando como correspondía, estaba. Y pero en una jugada así llegan los goles de repente. Yo estaba más pendiente del segundo de Venezuela que del empate. Es un empate totalmente inesperado. Pero como dice la compañera, el fútbol tiene estas cosas y por eso es el deporte más lindo del mundo.
2: Arda Güler, la jugada tiene nombre y apellido, por algo juega en el equipo que juega, en el Real Madrid. Y bueno, Turquía base de tiros de esquina lo estaba buscando, ¿no? Lo buscaba sin profundidad, sin peligro. Pero el partido solamente iba 1-0. Venezuela estaba jugando bien, Venezuela estaba contragolpeando perfecto cuando podía. Pero solamente era 1-0. Y en una jugada de estas le podían empatar, y así ocurrió. Gran pase de Arda Güler, cabezazo de el jugador turco para empatar el partido, y bueno, se equilibra una vez más el marcador. 1 para Venezuela, 1 para Turquía. Creo que no lo merecía, pero esto es fútbol.
5: ¿O no tienes?
0: Bueno, sí. Señores, ya estamos llegando al final de este primer tiempo.
5: Adrián.
0: Estamos llegando al final de este primer tiempo, casi 46 minutos. Vamos hasta el 47. Saca la pelota Kabak. Kabak que mete el balón hacia el centro del campo. Aquí van construyendo la jugada por el costado derecho. Cuidado que se va escapando Celik. Atención que viene el centro del área. Le pueden pegar desde el borde del área. Pero bien aparece el Alcabal Vinotinto para despejar y contener el equipo turco. Aquí mandan la pelota por el costado derecho. La pelota que no se va. Aquí la saca Teo Quintero. Va recuperando nuevamente Turquía en el borde del área. Cuidado que le pueden pegar. Ay, ay, ay. Aquí hacen el autopase. Aquí el que la tiene es Cristian Cáceres, que la recupera. Se viene Venezuela. Ahora aquí manda la pelota por el costado izquierdo. Va saliendo con Gleyker Mendoza. Gleyker Mendoza que va avanzando. Sigue Gleyker Mendoza. Sigue. Que le puede pegar. Le dice que se pare por acá al equipo de Venezuela. Aquí la tiene el remate de David Martínez. Ajustado al poste de la derecha de el arquero Venezuela turco, y habrá saque de arco para Turquía, señoras y señores. Y en este momento el árbitro sentencia el final de esta primera parte. Esto está 1-1. Gleyker Mendoza puso adelante la Vinotinto y con la jugada de Arda Güler se empató el partido en el 44. Muchachos, un breve comentario por favor de este primer tiempo, breve y conciso, para irnos a la pausa musical.
1: Venezuela no se rinde, ese es mi titular para este entretiempo.
3: Totalmente coincido, Venezuela sigue, está luchando, está, y bueno, Turquía, equipo mundialista, pero que hasta ahora dejó más dudas que certezas.
2: Bien Venezuela, competitivo, no solamente luchador, sino sabiendo qué hacer en cada momento del partido. Muy mal Turquía. Creo que tiene el atenuante de que no están dos de sus mejores jugadores en cancha, pero ha sido mejor la Vinotinto. Sin embargo, el resultado da cuenta de lo que es este deporte. Un 1-1 por detalles, un tiro de esquina, toma malas marcas, le cabecean a Venezuela dentro del área y se empata el marcador. Un equipo que no lo merecía, los turcos, y un equipo que jugó bien, pero que se queda con el sabor agridulce de no haber conservado la ventaja en el marcador.
1: Sí es.
0: Bueno, vamos a hacer la acostumbrada pausa antes de continuar con este compromiso. Venezuela 1, Turquía 1, y tú lo vives por acá, por la señal de Radio Ocurrente. Ambiente premundialista, el que vivimos acá. Ya venimos.
6: Demasiado.

Muchachos, para la segunda parte van a tener el relato del señor Jesús Padilla. Así que de mi parte nos vamos a escuchar en los comentarios.

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0: Señoras y señores, aquí estamos en Radio Currente. El tiempo de juego ya empezó. La segunda parte entre Venezuela y Turquía. Uno por uno estamos en vivo y en directo. Ataca el pelota que va larga y la va recuperando primero José Contreras, el arquero venezolano, que va a salir. Minuto 49, es decir, 4 de la segunda parte. Se acabó a los 45 del primer tiempo exactamente. Ataca Venezuela. Se va armando ahora Telasco Segovia. La tiene Telasco Segovia. Se viene Telasco Segovia. Segovia que la va dejando ahora para Cáceres Junior. La tiene Cáceres Junior. Por la derecha está David Martínez. Se viene David Martínez. Se frena David Martínez. Ahora la va entregando. Ahora para que la tenga el jugador Telasco Segovia. La tiene Segovia. Segovia que controla, cuidado que se va a enredar en el control. Tuvo que meter el pase finalmente porque si no la perdía. Y la sigue dominando ahora el equipo turco, que la va recuperando rápidamente. Ahora frena la transición el equipo venezolano con Aramburu. Aramburu que va tocando para Cáceres Junior. Se apoya en David Martínez, la tiene el equipo venezolano. David Martínez que la va dejando, tiene espacio pero no ha podido ser determinante por la derecha, como sí lo ha sido Gleyker Mendoza por el sector izquierdo del equipo venezolano. Sara y Mari, mientras llega nuestro compañero Adrián en este segundo tiempo aquí en Radio Currente, ya preparando todo lo que va a ser la cobertura mundialista.
1: Bueno, yo siento que Venezuela no le ha perdido la cara al partido pese al empate turco. Ha salido en la segunda parte con las mismas ganas. Si acaso la diferencia entre la primera mitad y esta, entre los primeros minutos, es que Venezuela ha salido a dominar la pelota. ¿Qué opinas, Mari?
0: Tiro de esquina para Venezuela. Tiro de esquina para el equipo venezolano. Centro al borde del área. Mal. Centraron mal. Va sacando sin dificultad la defensa del equipo turco.
2: Bueno. Disculpen, estaba hablando y tenía el micrófono silenciado. Decía que vamos a ver cómo va este segundo tiempo con Venezuela, que sigue el juego del primer tiempo. Y bueno, Turquía, a ver. Que mejora, puede hacer. ¿Ha habido modificaciones, muchachos, en las alineaciones?
0: Hasta ahora no, por lo que he visto, y parece que en la jugada del tiro de esquina sacaron una amarilla para un jugador de Turquía que no alcanza a ver quién es, y le sacaron amarilla también a Telasco Segovia en Venezuela.
1: Ya van dos tarjetas, mira.
2: Te iba a decir,
0: la sacó para el segundo tiempo, el árbitro mexicano.
2: Sí, sí, se acordó que existía la tarjeta.
0: Doble amonestación para un jugador de Turquía y para un jugador de Venezuela, que fue Telasco. En este caso, se torna muy cortado el segundo tiempo. Por ahora,
1: yo creo que
0: ya Demiral era así el fue partido, amonestado, fue el amonestado, perdón, en Turquía, Demiral. Sí, Sara.
1: Ajá, decía, yo creo que todo el juego ha sido así más o menos. Lo que pasa es que el árbitro no sacaba tarjeta hasta ahora.
2: Sí, ha habido bastantes faltas y cositas así. Así que creo que sí.
0: La tiene Aramburu por el costado derecho, el jugador de la Real Sociedad, que va tocando, intenta escaparse por esa banda. Ahora juega con David Martínez, que tiene que aparecer un poquito más en el engranaje del equipo venezolano. David Martínez retrasa la pelota. Ahora la tiene el equipo venezolano, la tiene Cristian Macún. Macún para Mendoza. Mendoza se hace el autopase otra vez, el diferente del equipo vino tinto. Se viene Mendoza, falta de Mendoza en ataque, falta de Gleyker Mendoza. Tiro libre será para Turquía en la mitad de la cancha por el costado de la izquierda. Estamos en Radio Ocurrente, familia Ocurrente, en vivo y en directo, transmitiendo los partidos amistosos previo al Mundial, que ya arranca la otra semana, arranca el próximo jueves con el partido entre México y Sudáfrica. Se viene ahora. Ataca Turquía, el remate, gol.
1: Bueno,
0: Gol de Turquía. Yunus Akmun que define. Remata finalmente. Error, descuido de la saga venezolana, de la defensa en general. Y totalmente solo el jugador Yunus Akmun que saca el remate, que la manda a la esquina superior derecha, al ángulo derecho de la portería, que defiende José Contreras. Y Turquía, al minuto 7 y medio de la segunda parte, lo gana 2-1 a la Vinotinto. Sara y Mari en Radio Ocurrente.
1: Bueno, yo no es por nada, yo no es por menospreciar a Venezuela, ni mucho menos. Ha estado haciendo un gran partido hasta ahora, pero sin ser Turquía la gran cosa tampoco, porque pues Turquía a nivel europeo creo que no ha hecho nada tampoco, pero parece que los jugadores, vamos a decir, diferentes turcos han salido ahora. Dijeron.
2: Bueno, estamos ante una remontada hasta el momento, con un Turquía que no viene, no estuvo bien en el primer tiempo, pero parece que en este segundo se está acordando que va un mundial y que tiene que empezar a mostrar lo que va a hacer en este grupo en el que le tocó. Así que vamos a ver cómo continúa. Y si Venezuela puede hacer algo para empatarlo nuevamente y, por qué no, remontar otra vez.
0: Bueno, de momento sigue ganando el equipo turco, remontando en el marcador. Logró empatar al final de la primera parte y acaba de marcar el segundo para darle por ahora la victoria al equipo que dirige el italiano Vincenzo Montella. Lo gana 2 a 1. Lo gana 2 a 1 frente a Venezuela. Frente a la Vinotinto. Sara.
1: Yo no es por nada, pero ya estamos superando los marcadores que dijimos. Todos pensamos que esto se iba a terminar en el empate, pero no, estamos viendo más goles de los que pensábamos que íbamos a ver.
2: Totalmente, sí.
0: Claro que sí. Partido amistoso rumbo al Mundial de México, Estados Unidos y Canadá. Al Mundial de Norteamérica. Para el que lamentablemente se quedó afuera la Vinotinto. Y luego también se quedó afuera Bolivia en el repechaje, que lo eliminó la selección de Irak.
2: Irak. Sí,
1: Así
2: sí, sí, sí.
0: Que lo eliminó la selección de Irak. Bueno, ahí está Vizcarrondo, sobre la raya dando indicaciones. La pelota la tiene el equipo turco. La va dominando ahora Turquía, pero recuperaba Christian Makun. Rebotaba la pelota, mejor dicho, en Christian Makun, y se ha ido al saque lateral para Turquía. Saque lateral para el equipo turco. Ya vamos a llegar a la hora de partido. Minuto 57 exactamente para esta segunda parte. Minuto 57 en general de partido, y vamos a llegar a los 15, es decir, estamos en los 12 del segundo tiempo. Y por ahora, el equipo turco se impone a Venezuela. Tres cuartos de cancha, se viene el equipo turco. ¡Oh, el remate! Remate bien con José Contreras. Vuelve a rematar Turquía, otra vez Arda Güler con el pase, con la asistencia, remate del delantero y José Contreras salva lo que podía ser el tercero del equipo turco. Uy, bien Contreras, siendo ya determinante para el equipo venezolano.
1: Y Turquía se montó en el partido.
2: Reacciona Turquía. Y a ver, ¿cómo sigue?
0: Y está desgastado también el equipo venezolano. Ya está dejando los espacios que no permitía en la primera parte.
2: Hizo todo el trabajo en el primer tiempo. Entonces,
0: atención que venía el remate. Recupera primero la defensa venezolana. José Contreras se queda con la pelota, minuto 59, y vamos a llegar a la hora del partido. Vamos a llegar a la hora de juego aquí en Radio Currente. Y por ahora es Turquía el que se lleva todos los honores en este partido amistoso. El equipo que integra el grupo de Estados Unidos, Paraguay y Australia. El equipo turco. Con la expectativa de ver a la selección de Gustavo Alfaro, Mari.
2: Sí, totalmente. A ver, estamos en esa expectativa de ver cómo se desenvuelve la selección del señor Gustavo Alfaro. La selección paraguaya, que tuvo una mejoría, pero bastante interesante. Y por eso estamos hoy en día aquí.
1: Exactamente. Yo, ¿saben qué quiero ver de ese grupo también? Yo no es por nada, pero a mí me encanta reírme de yo sé que no está bien. Yo sé que no está bien reírse del mal ajeno.
0: Centro, Jesús Ramírez, pero, que no podía. Perdón, Sara, ya tranqui, continúa. Dale, pelota dale. Que se va. Finalmente la tiene el equipo turco. Se viene Turquía. Ahora va por el costado derecho Chengiseli, que el remate, el rebote de Contreras, insiste y se salva Venezuela. Contreras ahora sí, en la segunda instancia, logra controlar. Remate cruzado, Contreras da rebote y otro remate, se logra recuperar el arquero, pero se salva otra vez la vino tinto del tercero.
1: Se jugó
0: la vida el arquero y logró salvarlo. Que era el gol. Sí.
1: Ya
2: está mandando aquí pelotas Turquía. Sigue, ojito.
0: Bueno,
1: ya es.
0: Se viene a Turkoglu del Fenerbahce. Kerem Aktürkoğlu. Y también entra Sun con el 26.
1: Comenzó.
0: Se viene la parranda de cambios, señoritas.
1: Viene temprano.
0: Usun.
1: Perdón, ya.
0: Usun también viene a Turkoglu. A Turkoglu lo tengo visto del cuando jugaba en el Benfica, ahora juega en el Fenerbahce. Uh-huh. Y bueno, no enfocaron a quién entró, a quién más entró en el equipo turco. No enfocaron quién más entró, perdón, en el equipo turco. Y se viene Pereira en Venezuela. Y se fue Yangel, ¿no? Sí, se fue Yangel. Se fue Yangel Herrera. Y entró Muldur por Celik. Se fue Jacek, entró Ochan. Este jugó en el Dortmund, Sally Ochan. Y entró también a Turkoglu y se fue Kul. Y entró Muldur y salió Celik.
1: Okay.
0: Fueron los tres cambios. Y entró Balbo en Venezuela. Y salió el lateral izquierdo. Que, perdón, disculpen, no, en este momento no retengo el nombre. Salió el lateral izquierdo de Venezuela. Y entró Luis Balbo. Cáceres, ¿no? Era. O era el lateral, no sé. Balbo es el que entra en el equipo venezolano. Luis Balbo se llama el jugador que
1: Sí.
0: entró. Disculpen, oyentes, pero cuando hay muchos cambios, pues es así. Hay que
1: Sí, uno se
0: obviamente
1: pierde.
0: verificar para dar la mejor información. Pelota larga de Contreras. La tiene ahora el conjunto vinotinto. La pelota la va manejando David Martínez. David Martínez por el costado izquierdo esta vez, por circunstancia de juego, quedó en esa posición. David Martínez que la tiene. Va tocando la pelota al centro. La va dominando, va sacando el equipo turco. Le va quedando ahora Venezuela. Se viene el equipo venezolano. Ya estamos en los 20 minutos de la segunda parte. Estamos en los 20 minutos 65 de partido. Y bueno, también entró Usun, Can Usun con el número 26, salió Arda Güler, asistidor en el primer gol, el jugador del Real Madrid. Se fue Arda Güler y entró Usun también en Turquía. Fueron cuatro cambios entonces. Muldur, Usun, Salihoşcan y el delantero, Aturkoglu. Esos cuatro.
1: Güler, de lo mejor del Real Madrid esta temporada, lo único bueno rescatable.
0: Al final sí, ¿no? La tiene Makun. Makun. Pelota que la va dejando para Contreras. La tiene José Contreras, que va a sacar seguramente. Bueno, va a sacar largo y sacó largo. Cabezazo en la mitad de la cancha. La pelota la va dominando el equipo turco. Ahora el balón lo tiene Cáceres Junior. La tiene Cáceres Junior. Va recibiendo Gleyker Mendoza. No puede controlar ese pase. Bueno, mejor dicho, remató Gleyker Mendoza esta vez sin dirección. Saque de meta para Turquía. Va a sacar el arquero Shakir.
1: Y Venezuela, que parece que ya está dando la batalla por perdida, ¿no? Si el segundo gol decía que no, hacia el primer, si el empate decía que no se rinde, ya creo que fueron suficientes dos para que empiece a jugar mal y a entrarle a los nervios.
0: Sintió el

0: estamos en finales de NBA, también sí. Está de moda, ¿no?
1: Sí, sí. Ayer, ¿cómo? ¿Ayer perdieron los Knicks?
0: No, ganaron.
1: ¿O lo soñé yo? Ah, ya, vale.
0: No, ganaron, volvieron a ganar. Va 2-0 la serie. Los Knicks ganaron los dos partidos en San Antonio.
1: Uh-huh. El lunes en Nueva York.
0: Y el lunes juegan en Nueva York.
1: Yo el lunes voy a estar toda la noche despierta porque tengo, mira, a las 12 la final del fútbol colombiano. A ver si Nacional le remonta los 3 goles al Junior, no creo, pero no. Bueno.
0: Permíteme que te lo diga, no va a pasar.
1: No, no, que no. Después, a las 2:30 creo, sí, las finales de la NBA. Y a las 4, Perú-España.
0: ¿Qué hay a las 4, perdón? 4 horas españolas.
1: Perú-España.
0: Ah, España juega con Perú.
1: Sí. Ya en Estados Unidos.
0: Uy. Uh-huh. Quiero ver a esta España. Quiero ver a esta España,
2: sí,
0: con...
2: sería muy bueno verlo.
0: O sea, tengo mucha expectativa con España.
1: Yo sí. Yo les diría, si quieren nos reunimos.
0: Para mí,
1: yo
0: para,
1: no sé si...
0: para mí es más favorito España que Argentina en el Mundial. La tiene...
2: Coincido. Totalmente coincido.
0: La tiene Venezuela, va cortando primero el equipo turco. Ya lo dominando, está marcando primero el equipo venezolano. Y bueno, continuamos. Mari, decías que estás de acuerdo, ¿no? Argentina.
2: Sí, estoy de acuerdo.
0: España es Argentina, más favorito que Argentina.
2: No sé. Sí, totalmente.
0: Argentina totalmente está rara porque... este mundial, la verdad.
2: Sí, sí, sí, sí. No hay el mismo. No hay el mismo.
0: Y mucho lesionado también.
1: Ah, bueno, eso sí.
2: Sí.
0: Totalmente. La tiene Turquía.
2: No deja de ser Argentina, pero siento que no.
0: Recupera no el equipo venezolano. Vamos a ver que se viene la Vinotinto. Buena pelota. Pase filtrado. Puede ser Jesús Ramírez. No. Ah, bueno, estaba adelantado. Estaba adelantado Jesús Ramírez. Había sido gol, de hecho, pero estaba adelantado. No lo canté, pero bueno, estaba adelantado igual. Buena pelota que le meten a Chucho Ramírez, que define bien, pero estaba por delante de uno de los defensores. Achica bien la defensa turca y logra ponerlo fuera de lugar. Era el empate venezolano.
1: Sí, por lo menos han tenido una.
0: Era el empate venezolano, 70 de juego, 25 ya de la segunda mitad. Y se viene el equipo turco, sale José Contreras sin problemas. Viene el arquero, para mí lo mejor de Venezuela, chicas, no sé qué piensan ustedes.
2: Sí, coincido. Porque bajó su rendimiento el que estaba Mendoza, el que estaba hasta ahora mejorcito. Y el arquero se está destacando porque Turquía le está mandando trabajo.
0: Y va a entrar Çalhanoğlu.
2: Contreras es el mejor.
0: Va a entrar Çalhanoğlu. A este lo quería ver.
1: Yo también, sí.
0: Se viene Hakan Çalhanoğlu en el equipo turco. El jugador del Internacional de Milán, de Italia. Es un jugadorazo este. A mí me encanta, me parece
1: buenísimo.
0: Infravalorado. Pero realmente es muy bueno. Muy bueno. Hay que, de los jugadores, a prestarle atención en el Mundial. Ojo Paraguay. Este seguramente va a ser titular. Seguro.
1: Seguramente.
0: Remate que se va por arriba. No pasó nada. Saque de meta será para Venezuela. Saque de meta para Venezuela. Remate por arriba del equipo... del equipo turco que lo remontó en ¿qué? 6 minutos, más o menos. Y por ahora lo gana 2-1. El equipo turco se viene Venezuela. Pelota que le va quedando a Ramírez, no pasa nada. Estaba pidiendo la falta. Va a cobrar, sí señor, el árbitro la cobra. Tiro libre para Venezuela.

0: Venezuela. Tiro libre para el equipo venezolano en la mitad de la cancha. Bueno, Jesús Ramírez tuvo una y la metió, pero realmente tampoco le han proporcionado los balones como para que sea más peligroso, ¿no? El delantero de Venezuela.
1: Sí, Venezuela ya se cayó, yo creo.
0: Ni siquiera en el primer tiempo, pero sí, ahorita mismo, bueno, trata de reaccionar. La tiene Venezuela, recupera el equipo turco. Cristian Cáceres Jr. También me gusta el partido de Cristian Cáceres Jr. La tiene Aramburu. Aramburu se va apoyando ahora en José Contreras. Va saliendo el arquero del Barcelona de Guayaquil. José Contreras va con la salida con Cristian Cáceres Jr. Cáceres Jr. que va buscando ahora en la mitad de la cancha para el equipo venezolano. La tiene ahora el equipo turco en recuperación. La pelota la va dominando ahora el equipo turco. Finalmente, no pasa nada. Sigue teniendo la pelota Turquía. Le pone pausa. Bueno, no tanto. Ataca Turquía. Se viene el equipo turco. Recupera Teo Quintero. Quintero que va recuperando. Pase al vacío. Pelota para Balbo. Se viene Balbo. Balbo, pelota para Jesús Ramírez. Aquí está Jesús Ramírez en el borde del área. La tiene Balbo, que pasó al ataque. Toca para Ramírez. Ramírez que prefiere jugar ahora con Mendoza. La tiene Gleicher. Gleicher Mendoza que va atacando ahora por el sector izquierdo. Con la silbatina de la gente turca de fondo. Viene la pelota ahora para Venezuela. La pelota la va adivinando el equipo venezolano. La retrasan. Finalmente entregan para Makun. Makun que toca para Balbo. Con paciencia ahora el equipo de Vizcarrondo tratando de elaborar jugada. Se viene Balbo. Buena pelota ahora. Que va quedando para David Martínez. Se viene David Martínez. David Martínez que va tocando. Quiere recortar. David Martínez remata. Rebota. No rebotó en nadie. Finalmente se fue desviado. Saque de meta será para el equipo turco.
1: Bueno, una posesión de Venezuela, ¿no? Ya. Hacía rato no veíamos esto en el partido ya, y creo que es bueno para ellos ir recuperando la confianza con la posesión de la pelota.
0: 74 minutos de juego, 74 minutos de juego, se viene Turquía, el centro, rebotaba, sacaba la pelota el defensor venezolano, pero la sigue teniendo Turquía. Ya la tiene Muldur, el que entró por Çelik. Toca para Kabak. Kabak que toca para Shakir. Y Turquía también va a hacer eso, ¿no? Va también a retrasar un poquito el juego. Gana Turquía 1 por 2. 2 por 1. Gana el equipo turco.
1: Sí, yo creo que lo que vamos a ver ahora es mucho toque-toque. Porque a Turquía le conviene.
0: Y bueno, no entró Yildiz, ¿no? Yo quería ver un ratico a Kenan.
1: Sí, pero piensa una cosa. Estamos a una semana, bueno, pocos días antes del Mundial.
2: Menos
1: días. Sí, pero una semana, bueno, vale, menos de una semana para el debut de Turquía también. O sea,
2: claro,
1: van a querer cuidar.
2: Hay que cuidar. Sí, totalmente. Hay que cuidar.
0: Se viene Venezuela, pase profundo, pero bandera arriba. Están quedando en fuera de lugar mucho, ¿no? Venezuela, achica bien el equipo turco y le impide a Venezuela, le impide a los jugadores quedar habilitados en las jugadas. Sí. Le pasó a Ramírez con el gol, por ejemplo. Gol anulado.
1: Así es.
0: Vamos a ver si hay cambios. Me sorprende que no hayan hecho cambios los venezolanos o que hayan hecho pocos cambios, ¿no?
1: Sí, porque realmente yo creo que el partido lo pide.
0: David Martínez. Vamos a ver si aparece David Martínez dentro del área. Finalmente la pelota le va quedando Se le fue largo el control a David Martínez, saque de meta para Turquía, pero era buena esta para Lavino Tinto para buscar el empate.
1: Venezuela lo busca, pero a ráfagas.
0: Pelota para Turquía, sí, Sara.
1: No, no, dale, dale.
0: No, no, no pasa nada.
1: Bueno, decía que no es como en el primer tiempo que veíamos una Venezuela que iba a buscar el partido. Esta va a momentos.
0: Bueno, bien por Cristian Macuna aquí, bloqueando las jugadas, tiro de esquina para Turquía. Esta ha sido la mejor arma de los turcos a lo largo de todo el partido. Y le va a pegar Çalhanoğlu, me imagino, supongo.
1: Debería, sí, yo creo que sí.
0: Le va a pegar Hakan Çalhanoğlu, exjugador del Milan y el Bayer Leverkusen, ahora del Inter. Tiro de esquina para Turquía. Cristian Makun es el que salvó. Vamos a ver qué pasa con este córner. Marcan los venezolanos, toman hombre. Toman hombre los venezolanos. En marca, minuto 79, faltan 11 para que termine el partido. Çalhanoğlu que le va a pegar, efectivamente. Centro de Çalhanoğlu, al corazón del área, termina sacándola el equipo venezolano. La pelota la va dominando el equipo turco. Retrasan ahora la pelota para que la tenga Şakir. La tiene el equipo turco que ahora se arma de paciencia después de haber conseguido la ventaja en el marcador. 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Sin ninguna dificultad. Centro de David Martínez. No pasa nada. Tiro de esquina. Finalmente rebotó la pelota en un jugador turco. Y por lo menos David Martínez logró ganar un córner aquí.
1: Yo diría que junto a Contreras está haciendo lo mejor de Venezuela en esta segunda parte. Para mí, pues.
0: Y va a entrar. Se vienen dos cambios en Venezuela. Viene Marco Libra y Kevin Kelsey.
1: Kevin Kelsey. Habitual en los partidos de la selección de Venezuela.
0: Y Marco Libra. Y Echenique. Echenique va a entrar. Elder Echenique. Echenique.
1: Ok.
0: Entró en Turquía también. Hay cambios. Ousaidin entra. 80 minutos del partido. No sé quién salió ya. Ya veremos. Tiro de esquina para Venezuela. Va a buscar la Vinotinto el empate. Greiker Mendoza que le va a pegar. La buscaba Nahuel Ferraresi. No podía. Pelota que iba por la banda derecha, pero corta Venezuela el contraataque. Sin falta, saque de banda. Será para el equipo turco. Saque de banda para Turquía.
1: Vamos a ver.
0: Sí, sí lo dieron. Sara.
1: Ajá, decía que vamos a ver cómo le sientan los cambios a Venezuela. Para mí tarde ya, porque ya Turquía está ganando el partido. Yo los hubiese hecho nada más empezar la segunda parte, pero bueno.
0: Ousaidin, falta del jugador turco, tiro libre para Venezuela, sí, en la mitad de la cancha. Kelsey
1: sí.
0: Entró por Jesús Ramírez y salió Martínez. Y entró Echenique. Y también entró otro jugador que no alcancé a nombrar.
1: Libra.
0: Libra. Libra, y se va el Mali. Se va el
1: Sí,
0: Mali y entra en Turquía,
1: perdón.
0: lateral izquierdo, ¿no, Sara?
1: Estaba pensando en el chiste. Nada, olvidar lo que iba a decir.
0: No, bueno. Ahora cuentas el chiste. Pelota que.
1: Entra el Weni, pero nada.
0: No, bueno. Falta favorable a Turquía. Ay, Dios.
1: Yo creo que ya tú te acostumbraste a mis chistes malos.
0: Falta favorable a Turquía. Voy a hacer como si no hubiera escuchado ese comentario. Tiro libre para Turquía, señores.
1: Bueno,
0: Perdón, perdón, perdón, pero ay, Dios mío. Pero esos,
1: okay.
0: los chistes. Bueno, la tiene Venezuela. Sobre el costado derecho. La va manejando el equipo venezolano. La vino tinto recupera Turquía. Pelota que va hacia atrás. Demiral. Demiral que la va jugando en corto. Se acerca ahora a la mitad de la cancha. Minuto 83. ¿Soy yo o este segundo tiempo se ha pasado lento, lento, lento? Ataca Turquía. Se viene el equipo turco. Le pueden pegar. A ver si le pegan. A ver si le pegan. A ver si le pegan. No le pega a nadie. Recupera ahora el equipo. El equipo turco ahora teniendo la pelota. Barry Yilmaz. Yilmaz que la tiene. Yilmaz que la tiene. Pelota que va ahora por la banda izquierda. La tiene Can Usun. La tiene Can Usun. Recupera primero. Pega la pelota en Aramburu. Saque de banda. Será para Turquía. Hasta ahora Sara haciendo lo suyo el equipo turco.
1: Sí, a ver, se esperaba que Turquía le tenía que ganar a Venezuela, pero hay una buena noticia y es que solo es por 2-1. O sea, no digo que Venezuela haya jugado mal para nada, sino que antes del partido todo el mundo esperaba que Venezuela le metiera, ay, que Turquía le metiera 3-4-5 a Venezuela.
0: Bueno,
2: ¿Será?
0: no sé si
2: Porque
0: para
2: realmente.
0: tanto.
2: Yo sí creo. No, no, no sé. No, no sé realmente. O sea, es como. Venezuela siempre
0: Usaidin.
2: suele tener buen fútbol. Así que.
0: Toca para Cavaca, va para Demiral. Se viene Demiral. Demiral. Abre por el costado izquierdo para Jusek. Jusek que va tocando. Ahora se viene el equipo turco. La buscaba o la pedía más bien a Turkoglu. Toca para Yilmaz. Se viene Yilmaz que la va dejando para Usaidin. Usaidin, Turquía merodea el área de Venezuela. Tampoco tiene prisa el equipo de Vincenzo Montella. La pelota la va dominando ahora. Tiro de esquina para Turquía. Y se van a quedar un ratico largo ahí. Tiro de esquina para Turquía.
2: Hay que hacer
1: Sí,
2: tiempo.
1: exactamente, yo creo que van a reponer bastante por este tipo de jugadas.
0: Bueno, tiro de esquina para el equipo turco. 85 minutos. No, yo digo que 3 o 4 minutos van a reponer. No creo que mucho más. No creo que mucho más. Hay que decirlo, ¿no? Mal segundo tiempo de Venezuela hasta ahora.
1: Sí, totalmente.
0: Cabezazo
2: Sí,
0: desviado.
2: absolutamente bajo.
0: Saque de meta para Venezuela. Mari. Sí, Mari, hablabas.
2: Sí, y vuelvo a meter, perdón, mis comentarios personales. Esto es lo que Paraguay no tiene que caer en esto. Tiene que saber reponerse de las adversidades y luchar más. Y Venezuela bajó bastante el rendimiento, muy diferente a la Venezuela que vimos en el primer tiempo. Y Turquía con poco y nada, está ganando por lo justo.
0: La tiene Jaquir. Jaquir que la va tocando para Demiral. Demiral con la pelota. Demiral mete la pelota larga. Pelota hasta la mitad de la cancha. La pelota la va sacando primero la defensa de la vino tinto. Aramburu. Ya la tiene Aramburu. Barry Yilmaz. Recupera del Galatasaray. Barry Yilmaz que la va tocando ahora para el jugador Pues para su compañero el equipo turco, saque lateral finalmente. La pelota rebotó y se ha ido al lateral. Saque de banda será para Turquía.
1: Y bueno, ahora yo creo que Turquía tiene que hacer lo que estaba haciendo, ¿no? Quiere ganar el partido, obviamente quiere ganar. Entonces tiene que jugar al toque-toque, perder tiempo y así.
0: Atención, el remate de Venezuela, rebotaba la pelota finalmente, remate que se va por arriba, otro jugada consecutiva, rebotó en el jugador turco y finalmente Gleyker Mendoza, que ha sido el mejor de Venezuela hasta ahora, no había aparecido en la segunda parte, remató la pelota, pasó cerca del poste derecho a Adrián Malagón.
3: Buenas tardes, muchachos, ya estamos acá de regreso, bueno, un poco atendiendo acá cosas personales, pero acá estamos. ¿Qué me pueden decir del partido para ponerme en onda con ustedes?
1: Bueno, Venezuela en la segunda parte ha bajado muchísimo, muchísimo el nivel de juego. La verdad.
3: Ok.
1: Turquía, de hecho, Turquía, no, Turquía lo dio vuelta.
3: Ok.
1: Turquía lo dio vuelta y ahora mismo la verdad es que Venezuela está buscando intentar empatar como sea, ha tenido dos remates consecutivos y Turquía está jugando al toque-toque.
3: Bueno, acá estamos, listo.
0: Acá estamos, aquí seguimos en Radio Ocurrente, previo al Mundial. Recuerden que tendremos la cobertura de los partidos del Mundial. Algunos en retransmisión y otros estaremos directamente nosotros. Estará el equipo de Radio Ocurrente narrando y comentando todo lo que pase en la cita mundialista de Norteamérica, de México, Canadá y Estados Unidos.
3: Confirmado para esos partidos, para la audiencia que nos está escuchando, Jesús, Sara y Mari, vamos a estar con el partido inaugural Sudáfrica-México y uno de los que les podemos confirmar ya para que usted vaya tomando palco VIP con Radio Corriente, Brasil-Marruecos, lo vamos a hacer también.
0: ¿Qué partido ese?
2: Partidazo. ¿Qué partido? Eso hay que mirarlo con
0: el subcampeón, ojos, si subcampeón barra campeón de la Copa Africana contra Brasil.
1: Subcampeón, sí, el campeón fue
2: campeón del mundo.
0: Sí, para mí también. Al final que le dieron la copa y tal, pero el campeón sí, fue claro, Senegal.
2: En la cancha.
0: En la cancha fue Senegal.
2: En la cancha.
1: Sí.
2: Sí. Pero Marruecos no deja de ser un equipo que hay que mirar.
1: Sí, eso sí.
0: Era
3: para mí uno de los candidatos.
0: Claro.
3: Para mí uno de los candidatos.
2: ¿Ah, sí?
0: Oh. Brasil sí, claro. Centro, cabezazo y tapó el arquero. Tapó el arquero, entró Graterol. Graterol por Contreras y Graterol. Lo siento mucho, no me había dado cuenta.
3: No, sí, fue un cambio reciente, de hecho.
0: Ah, ok, acaba de entrar y entonces acaba de atajar el arquero, el arquero del América, Graterol. De Cali, ex arquero
1: del América. De la América de Cali. Va a seguir, por cierto, en América.
0: No, por ahora está, pero... Pero no se sabe, agregaron sí, tres, se juegan tres más.
1: Casi no juega.
0: Se juegan tres más y yo había dicho que eran tres minutos más. Bueno.
1: Genial.
2: Bien, muy bien.
0: Para una que acierto. La verdad, la va dominando el equipo turco. Se viene Turquía queriendo atacar.
3: Este partido, muchachos, les va a quedar en retransmisión en Argentina-Honduras, así que los oyentes de Radio Corriente que quieran seguir con el fútbol, no se vayan a despegar porque va a continuar los partidos y seguramente algún partido amistoso más se retransmitirá estos días antes del Mundial. Ya los muchachos de la programación ya están preparando su pequeño descanso, porque viene puro fútbol.
0: Claro que sí, se fue... un cambio en Venezuela, se fue Gleyker Mendoza, para mí después del arquero Contreras el mejor, Contreras el mejor de Venezuela y Gleyker Mendoza, confieso que no había visto
2: está ahí entre ambos,
1: ante
0: Confieso que no
2: ambos.
0: había visto este jugador y la verdad, buen partido. El remate, pero estaba adelantado. Kevin Kells intentando rematar. Algo que ha hecho bien Turquía, muchachas y Adrián, es dejar en fuera de juego a los jugadores venezolanos.
1: Sí. No sé si te acuerdas, Adri, el año pasado el Barça hacía mucho eso.
3: Sí.
0: Y este año también.
3: Dejar en fuera de juego. Sí. Sigue repitiendo, de hecho. No, quizás con mayor frecuencia, pero recuerdo unos 3 goles que hizo el Bayern Múnich. 2 goles hubo. O 3 jugadas allí dudosas. Donde quedó fuera de juego varios contrincantes del equipo alemán.
1: Pedazo de memoria, yo no tengo tanta. Para el fútbol, al menos.
3: Oye, ¿sabes qué? Por cierto, saludo a mi mamá que está escuchando la transmisión. Bueno, está escuchando desde la sala. Ayer vivió una experiencia futbolera. Mi mamá, les cuento. Resulta que una de las personas que atendió en su trabajo fue el delantero, ex delantero chileno Mauricio Pinilla.
0: ¡Hombre!
1: ¡Ah, mira!
3: Estuvo ayer, sí señor.
2: ¡Oh! ¿Quién ahí?
3: Por ahí me mandó la imagen y bueno, ya habían compartido con Arturo Vidal y ayer estuvo el señor Mauricio Pinilla por allá.
1: Arturo, bueno, yo no
2: vi el fútbol en todos lados, para que vea.
0: Hombre,
3: para que vea.
1: Yo no vi jugar a Mauricio Pinilla, creo.
0: Bien por tu madre, genial. Una experiencia interesante.
2: Un saludo a la señora.
0: Saludo a la señora, claro que sí. Claro, Mauricio que sí. Pinilla.
1: Saludos.
0: Sí. Mauricio Pinilla fue aquel delantero que tuvo una jugada histórica. Podía haber eliminado a Brasil en sus pies. Estuvo la eliminación de Brasil y la pelota pegó en el travesaño. Sí. ¿No? En el 2014. En
3: el minuto 119 con 30. Esa jugada.
0: Señoras y señores, se ha terminado el partido. Ha ganado Turquía. Ha ganado el equipo turco. Ganó el equipo de Vincenzo Montella. Remontada 2-1 frente al Vino Tinto. Empezó ganando Venezuela con el gol de Mendoza. Y Turquía finalmente remontó con los goles de Admun, ¿no? Doblete Yunus Admun. Para que finalmente el equipo turco lo definiera por este marcador. Turquía 2, Venezuela 1. Sara y Mari y Adrián, comentario final de este partido.
3: Bueno. La selección Vinotinto, en definitiva, vimos un primer tiempo donde mostró mucha personalidad. Sí creo que le sigue faltando al equipo de Vizcarrondo mantener el nivel y ha sido quizás una de las constantes dentro de este ciclo. Primeros tiempos muy buenos, segundos tiempos bastante flojos. Yo no sé si de pronto esta cantidad de cambios que se permiten en los amistosos terminan siendo el condicionante para que el equipo perdiera un poco esa mística que habíamos visto en el primer tiempo. También concretar las ocasiones importantes. Creo que va a ser importante porque ya quedó claro que en varias ocasiones tuvo Venezuela el 2-0, quizás no tan claro, pero lo llegó a tener, no lo concretó, y un equipo como Turquía que pues no fue el mejor en el partido porque no hizo un buen partido la selección turca, eso también hay que decirlo, fue un equipo que vino quizás de menos a más, pero no terminó de ser del todo arrollador en el compromiso. El equipo turco terminó haciendo las pequeñas cosas del fútbol y se consigue el gol en la segunda parte para esta victoria. Próximo partido de Venezuela contra la selección iraquí. Creo que queda mucho por ajustar para el profe Vizcarrondo, pero también parece encontrar ya ese 11 y esos jugadores con los que va a tener como base en esta nueva era. En este caso, Gleyker Mendoza, para mí el mejor en cancha, junto con el arquero José Contreras. Desconozco por qué sacaron a Contreras en el segundo tiempo. Creo que Contreras debe ser el titular, es por hoy el titular en la selección. Y bueno, sobre el equipo turco, ¿qué decirle? Un equipo turco que no va a tener un grupo fácil, que va a tener seguramente contra Paraguay y contra Estados Unidos sus partidos más complicados. No veo realmente a Turquía pasando en su grupo, creo que va a ser el último de hecho, pero sin duda alguna hay que tener mucho cuidado con los talentos individuales, porque Arda Güler hoy, por ejemplo, nos demostró que cuando le dejan un espacio, puede capitalizar para su selección. Por eso está hoy día en el Real Madrid y por eso es una de las figuras más mediáticas para su selección. Muy buenas noches.
1: Sí, como decía mi compañero, ha sido un partido de dos partes para Venezuela. La primera, donde ha jugado muy bien, la verdad. Hemos visto a una Venezuela combativa, una Venezuela que iba por el partido. Y en la segunda ya, yo creo que con el segundo gol de Turquía, Venezuela ha bajado los brazos. Si bien ha tenido chispazos, no ha podido concretar el empate y así se llega a la victoria turca al final del partido. Vamos a ver cómo le va a Turquía en este grupo B del Mundial. Yo sí creo que va a ser tercera, no creo que vaya a ser tan última. La verdad, yo creo que el último va a ser Australia. De hecho, creo que Australia va a ser una selección muy goleada. Y yo creo que lo más divertido del grupo va a ser cuántos goles les metan a los australianos.
2: Bueno, no hay mucho más que agregar a lo que dijeron los compañeros ya muy acertadamente. Tuvimos dos partidos en uno, creo, un primer tiempo donde Venezuela demostró que tiene con qué. Es cuestión, como dijo el compañero Adrián, de ajustar seguramente cositas para lo que serán las eliminatorias y cosas así. Y bueno, Turquía ganó con poquito y nada, ganó con lo justo, metió la cantidad de goles que necesitó meter y lo ganó de esa forma. Venezuela pudo haberlo empatado tranquilamente, tuvo situaciones y bueno, con respecto al grupo D, que está en la que está Turquía,
1: hay que ver. Perdón.
2: Coincido.
1: Pensé que era el B.
2: Sí, es el D.
1: Dale, dale, sí.
2: Perdón, coincido, sí, coincido que... Perdón, se me está yendo un poquito la voz. Coincido que Australia será último, y pero vamos a ver cómo será la cosa entre Estados Unidos, Paraguay y Turquía, la lucha por la clasificación.
3: No se nos vaya a lesionar, por favor, antes del...
1: Por favor. Por favor.
0: No nos vaya a lesionar. Primera baja.
2: No, hay que estar entre algodones ahora en estos días porque se vienen los partidos, ¿eh? Sí, disculpen, en serio, disculpen, desde anoche que estoy así con molestias, pero estamos acá, el fútbol nos requiere y estamos para dar todo por el todo en este mundial que se viene con mucho entusiasmo, mucha emoción. Así que, nada, muchachos, yo muy contenta como siempre de compartir con ustedes. Y ha sido un partido maravilloso en cuanto a compartirlo aquí con ustedes. Quizá de juego no hemos tenido tanto, pero la experiencia, como siempre, para mí ha sido sensacional.
3: Bueno, adelante, Jesús, adelante.
0: Y bueno, no, llegamos al final, ¿no? Solo agregar que Venezuela tiene que seguir trabajando, creo que va por buen camino, y Turquía, a Turquía tampoco la veo muy favorita, me pareció muy normal, ganó con lo justo, ganó con el juego aéreo, y bueno, esperar a ver ya a menos de una semana que empiece la Copa del Mundo y ya iremos analizando más a profundidad a cada selección, sobre todo a las suramericanas que son las nuestras. Y bueno, Adrián, te dejo para que finalmente despidas esta transmisión aquí en Radio Currente.
3: Bueno, señoras y señores, muchísimas gracias. Primeramente agradecerles a ustedes por que ha sido una gran transmisión, aunque bueno, no pude estar en la mayor parte del segundo tiempo, pero la hemos pasado de maravilla. Esto va a ser lo que van a escuchar a partir de este próximo jueves 11 de junio. Ahí estaremos para traerles los mejores partidos de este torneo y Dios mediante en la gran final con todo el equipo en pleno también levantaremos juntos esa copa porque el verdadero equipo campeón, como yo he dicho, el verdadero equipo campeón de este mundial es Radio Currente. Los invito a que se queden en sintonía. Viene Argentina, Honduras, ya están jugando a esta hora, así que apenas termine este partido van a quedar con la señal de la Argentina-Honduras. Por lo pronto, invitarlos a que sigan en la sintonía de Radio Currente, Currente como tú. Y como siempre me gusta decir la gran frase para despedir, que la bendición de Dios los acompañe siempre. Ganó Turquía 2-1. ¡Chao!